0: Es la hora 18:11.
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1: Conjuremos la condena patriarcal de parir con dolor, la maldición bíblica que nos culpabiliza por el pecado original. Evidenciemos a los dioses de todos los Olimpos que han construido cielos, purgatorios e infiernos a su medida. Tradiciones a su conveniencia, costumbres irracionales, nociones del bien y el mal para beneficio de unos pocos mortales, que expropian y enajenan cuerpos y sueños, cuerpos y vidas, cuerpos y mentes. Abjuremos de los miles de libros que desde tiempos inmemoriales repiten una y otra vez que las mujeres somos inferiores, contra la evidencia que revela una y otra vez que sin nosotras la vida no es posible, que nuestro ADN es imprescindible. Repudiemos toda pretensión machista de explicar la marcha de la historia como una sucesión de actos heroicos que en realidad exaltan la necrofilia, violencia, muerte y despojo, violencia, muerte y abuso, violencia, muerte y más muerte. Develemos la intriga patriarcal que nos ha privado de los placeres, que ha usurpado nuestras creaciones, que ha arrebatado nuestros saberes, que ha saqueado nuestras arcas, que se ha apoderado de nuestra palabra, que ha robado con alevosía y ventaja nuestra historia y nuestra memoria. Exorcicemos a los demonios misóginos, cuyo oficio es tendernos trampas, lanzarnos maleficios, hacernos perder la cordura, con brebajes que nos adormecen la conciencia y el espíritu de lucha, que nos hacen malgastar nuestras energías y poderes. Convoquemos a este ritual de limpia universal, a las sabias ancestras, a las madres y abuelas, a las brujas y curanderas, a las comadronas y hierberas, a las científicas y maestras, a las sacerdotisas de todos los tiempos que han descifrado los ciclos de la luna, los misterios de la vida y de la inefable muerte. Confabulemos para desterrar el miedo, para derribar los muros y borrar las fronteras que nos enfrentan y separan. Conspiremos para transformar con ternura, para construir sin violencia, para recibir con alegría a cada nueva vida, a cada criatura que nos redime como humanidad. Mi nombre es Ana Silvia Monzón, soy feminista, socióloga, comunicadora y también escribo poesía. Gracias por este espacio para compartir, para contactarnos, para encontrarnos y para tener esta posibilidad de compartir la palabra, ese enorme legado de nuestras ancestras.
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3: Es la hora 18:24 minutos.
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1: Es la hora 18:30 minutos.
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1: Es la hora 18:30 minutos.
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0: La temperatura, 16 grados, 9 décimas.
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2: Pues bien.

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1: Es la hora 18:41 minutos.
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0: Es la hora 18:46 minutos.
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2: Cajita de música. Siempre quise una cajita de música para mis joyas, aunque no tengo una sola, quizá para guardar recuerdos. ¡Qué infantil! Si mi cajita está acá, en mi caja torácica, y lleva mucho guardado, contiene lágrimas, risas, amor, desamor y hasta odio. Y la bailarina que baila a su alrededor soy yo. Esta mujer hecha de hormonas, de piel, de sensaciones, de deseos. Llora de vez en cuando, por lo general sonríe. Algunos dicen que es muy enojona, pero realmente esta bailarina solamente gira y gira en este mundo de vivos muertos que toman un corazón como cajita musical, que plastifican la vida y piensan que viven de vez en cuando, tan de vez en cuando que se detienen a contemplar. ¿A la cajita o a la bailarina? ¿Quién sabe? Lo cierto es que no hay cajita más hermosa y bailarina tan adecuada. Hola, soy Wendy del Cid y con todo cariño les envío un fuerte y fraternal saludo. Espero se sientan identificados con mis letras. Gracias.
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3: Es la hora 18:57 minutos.
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1: Es la hora 19, un minuto.
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Los ojos de los enterrados se cerrarán juntos el día de la justicia, o no se cerrarán.

0: genocida, no soy yo.
1: Nunca podrán imponer amnesia histórica en nuestra memoria colectiva.
2: Dios.

0: Es la hora 19:18.
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2: Momentos. Buscando entre mis escombros encontré tantos recuerdos, creyéndolos olvidados. Disfruté verlos de nuevo y robaron mi sonrisa. Por momentos los ojos se aguaron con tristeza, pero ya no con dolor. Y eso que es parte de mi pasado, hoy en día me tiene de pie. Ahora comprendo que valió la pena bajar esas tantas libras por días de no comer. Que la almohada fue tantas veces mi cómplice confesora. Me escuchó sin juzgar. Acogió mi pecado y acarició mi cabello, logrando adormecer mi inquietud. Que las noches hincada de rodillas, llorando de incertidumbre y sin fuerza, me hicieron más humana. Y aunque no todo es perfecto, el sol sale todas las mañanas, con ese brillo, con ese calor, quemando y dejando correr el sudor por mi frente,

0: Esas estrellas fugaces se llevaron mis deseos consigo, alimentando mi esperanza. Solo me resta decir que la vida ha sido perfecta. Entre las respuestas que se me han dado y los silencios que me han acompañado, han convertido mi monotonía en recuerdos, en experiencias que ahora me tienen viva, atenta y más humana. Hola, soy Wendy del Cid y con todo cariño les envío un fuerte y fraternal saludo. Espero se sientan identificados con mis letras. Gracias.
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2: Se graba. 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

0: Es la hora 19:30 minutos.
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0: Es la hora 19:34 minutos.
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2: El siguiente poema, esto tiene una característica particular. Está hecho en lengua maya quiché. No se puede traducir. Lo he leído en muchos países del mundo con personas que hablan otros idiomas y lo han comprendido. Esta es una ventaja, es un lenguaje universal. El poema se titula Cantos de pájaros. Es lo que yo llamo onomatopoesía. No se puede traducir, pero sí se puede sentir, independientemente del idioma que hable, hable quiché, hable mam, chuj, tzutujil, español, francés, inglés o alemán. Shirishitem chikop, cantos de pájaros. Clis, clis, clis, clis, clis, clis, clis, clis, clis, clis. Choc, choc, choc, choc. Sonun, sonun, sonun, sonun. Bokborish, bokborish, bokborish, bokborish. Whiz-wheel, whiz-wheel, whiz-wheel, whiz-wheel, whiz-wheel, whiz-wheel, whiz-wheel, whiz-wheel. Tulul. Tulul, tulul, tulul, corupup, corupup, corupup, corupup, tuk tuk, tuk tuk, tuk tuk, tuk tuk, shar shar shar shar shar shar shar, tukur, tukur, tukur, tukur, kup, kup, kup. Kup, sakor, sakor, sakor, sakor, sakor, chik, chik, chik, chik, tukumush, tukumush, tukumush, tukumush, koptum, koptum, koptum, koptum. Isperpak, isperpak, isperpak, isperpak, tsikin, tsikin. Tsikin, kuku, kuku, kuku, kuku, chuwit, chuwit, chuwit, tli, tli, tli, tli, tli, tli, tli, tli, chair, chair, chair, chair, si, si, si, si, si, si, si, si, si, si, si, si, si, si, si, si, si, char, char, char, char. Pajuit, pajuit, pajuit, pajuit, ut, ut, ut, ut, ut, tsukulik, tsukulik, tsukulik, tsukulik, chuek chik, chuek chik, chuek chik, chuek chik, chuek chik, pashuch, pashuch, pashuch, pashuch, hoj, hoj, hoj, hoj, hoj. Bueno, este es Cantos de Pájaros. Los que hablan quiché saben que son nombres de pájaros. Yo creo que vale la pena decirles que en lengua maya quiché los nombres de los pájaros los tomamos de su canto, de modo que nombrar a un pájaro es cantar con él.
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5: ¡No! ¿Qué pasó?
6: Yo miraba a la gente, ¿por qué la señora esa, mi hermano?
7: ¿Y ahora qué vamos a hacer?
8: ¿Qué vamos a hacer? ¿Qué vamos a hacer? Lo que nosotros vamos a hacer, cantar.
9: Vamos a ir a la redonda.

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1: ¿Podemos repetir? Solo me voy a acercar un poquito más acá que.
2: Y eso me había quedado perfecto.
3: Ah.
2: Si querés yo les marco.
1: Ah, me parece.

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1: Cuando he tratado de alcanzarte, cuando he tratado de alcanzarte, la distancia entre nosotros acrecenta y se hace abrumadora. Cuando trato de alejarme, mis pasos irremediablemente me llevan a seguir tus huellas, a recorrer los caminos por donde has transitado, a estar atento en las estaciones, buscando tu rostro en cada rostro y tu calor en cada efímero regazo de quienes transitan por estos caminos, pero nunca se quedan ni lo harán. Hola, mi nombre es David Galicia Ardón, así me pueden encontrar en redes sociales, y envío un fraterno saludo a todas las personas que nos están escuchando y a quienes viven y disfrutan la poesía.
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0: Es la hora 19:55 minutos.
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0: Es la hora 20 en punto.
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0: Es la hora 20, un minuto.
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0: Es la hora 20:13.
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2: Sentimos por última vez. Sentimos por última vez la tierna humedad de los labios y vimos nuestros alientos entrelazados, esfumándose con las últimas palabras que intercambiamos. Recorrimos con nuestras yemas los humedecidos senderos de nuestra carne para que la memoria del cuerpo retenga lo que la memoria del corazón ha dispuesto a olvidar. Tus dedos estarán entre mis dedos, mis labios permanecerán en tu boca y nuestros nombres escaparán de vez en cuando, como polizones entre los melancólicos suspiros que se elevan furtivos con la complicidad de la noche. Hola, mi nombre es David Galicia Ardón, así me pueden encontrar en redes sociales y envío un fraterno saludo a todas las personas que nos están escuchando y a quienes viven y disfrutan la poesía.
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1: Yo, manera de que Lennon, sí, porque Lennon lamentablemente se murió.

0: Es la hora 20:39 minutos.
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2: Señora del Mecenas, solemne, centenaria, vacía, mercenaria. Así se yergue la elegante señora del Mecenas, entre la noble morada y el portal de las ventas. Imponente su fachada, inocente su mirada, afligida su historia por oscuros pasajes, decorados sus muros con disgustados lienzos, repletos sus rincones de dolientes recuerdos. La figura de un poder engendrado por las malas, símbolo de destrucción y dominio de otro credo, estandarte del triunfo del conquistador usurero, ruina del fracaso de un dios embustero.
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1: Código Violeta. En los albores del tiempo, cuando solo existían los sonidos de la naturaleza, nuestras madres inventaron el lenguaje. Poblaron de palabras el mundo, nombraron los amaneceres con sus puestas de luna y los atardeceres con sus exiguos soles. Bautizaron con nombres inéditos a las plantas, los animales, los ríos y lagunas, el mar y las montañas, las playas y desiertos, los nacimientos de agua, el fuego que calienta e ilumina, el viento que todo lo despeina. Crearon rituales sagrados, acompañados de rezo y canto. Reconocieron la gama de emociones humanas y las nombraron todas, desde el primer llanto, la ira, la risa, la tristeza y la alegría, la angustia, la nostalgia, el dolor y los placeres. Desde las sílabas primigenias nos heredaron las lenguas maternas que perviven, con sus claves para dar sentido a la existencia, la bienvenida a cada nuevo ser y la despedida a cada espíritu que viaja al infinito. Con sus códigos de magia nos descubren mundos asombrosos. Con su imaginación infinita nos han contado historias durante mil y una noches, habitadas por seres fantásticos que vuelan en alfombras para alejar los miedos. Nos han arrullado con sus cantos inmemoriales. Pero los patriarcas, que desaparecen todo lo que tocan, nos expropiaron del idioma, legado de las sabias ancestrales. Inventaron los canónicos, reglas y normas que invisibilizan a las mujeres, que aprisionan el habla femenina. Ellas deben sentirse agradecidas, dicen los usurpadores del lenguaje, porque en el universal masculino están incluidas. Como no hay opresión que dure eternamente, las mujeres están recuperando su fuerza creadora y están renombrando el entorno con su palabra violeta. Mi nombre es Ana Silvia Monzón, soy feminista, socióloga, comunicadora y también escribo poesía. Gracias por este espacio para compartir, para contactarnos, para encontrarnos y para tener esta posibilidad de compartir la palabra, ese enorme legado de nuestras ancestras.
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1: Es la hora 21, un minuto.
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1: Es la hora 21, 2 minutos.
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1: Sonido del agua, poco a poco me duermo entre tu arrullo. Tanca, en cada marzo hay algo en mí que florece formando versos. Tus ojos, si me vieran, tal vez lo notarían. Hola, mi nombre es David Galicia Ardón, así me pueden encontrar en redes sociales y envío un fraterno saludo a todas las personas que nos están escuchando y a quienes viven y disfrutan la poesía.
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0: Es la hora 21:36.
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0: Es la hora 21:54 minutos.
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2: Conjuremos la condena patriarcal de parir con dolor, la maldición bíblica que nos culpabiliza por el pecado original. Evidenciemos a los dioses de todos los Olimpos que han construido cielos, purgatorios e infiernos a su medida. Tradiciones a su conveniencia, costumbres irracionales, nociones del bien y el mal para beneficio de unos pocos mortales, que expropian y enajenan cuerpos y sueños, cuerpos y vidas, cuerpos y mentes. Abjuremos de los miles de libros que desde tiempos inmemoriales repiten una y otra vez que las mujeres somos inferiores, contra la evidencia que revela una y otra vez que sin nosotras la vida no es posible, que nuestro ADN es imprescindible. Repudiemos toda pretensión machista de explicar la marcha de la historia, como una sucesión de actos heroicos que en realidad exaltan la necrofilia, violencia, muerte y despojo, violencia, muerte y abuso, violencia, muerte y más muerte. Develemos la intriga patriarcal que nos ha privado de los placeres, que ha usurpado nuestras creaciones, que ha arrebatado nuestros saberes, que ha saqueado nuestras arcas, que se ha apoderado de nuestra palabra, que ha robado con alevosía y ventaja nuestra historia y nuestra memoria. Exorcicemos a los demonios misóginos cuyo oficio es tendernos trampas, lanzarnos maleficios, hacernos perder la cordura, con brebajes que nos adormecen la conciencia y el espíritu de lucha, que nos hacen malgastar nuestras energías y poderes. Convoquemos a este ritual de limpia universal, a las sabias ancestras, a las madres y abuelas, a las brujas y curanderas, a las comadronas y hierberas, a las científicas y maestras, a las sacerdotisas de todos los tiempos que han descifrado los ciclos de la luna, los misterios de la vida y de la inefable muerte. Confabulemos para desterrar el miedo, para derribar los muros y borrar las fronteras que nos enfrentan y separan. Conspiremos para transformar con ternura, para construir sin violencia, para recibir con alegría a cada nueva vida, a cada criatura que nos redime como humanidad. Mi nombre es Ana Silvia Monzón, soy feminista, socióloga, comunicadora y también escribo poesía. Gracias por este espacio para compartir, para contactarnos, para encontrarnos y para tener esta posibilidad de compartir la palabra, ese enorme legado de nuestras ancestras.
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0: Es la hora 22 en punto.
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1: Es la hora 22, 4 minutos.
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1: Es la hora 22, 12 minutos.
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1: Es la hora 22, 16 minutos.
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0: Es la hora 22:23 minutos.
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3: Es la hora 22, 28 minutos.
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3: Es la hora 22:37.
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1: Muñequita de porcelana. Y comienza este texto con una incógnita. Cabe la pregunta, ¿en qué consiste ser niña? O en otras circunstancias, lo difícil que es ser niña. Si juegas a la pelota, si saltas como loca, corres, gritas y otras veces te tragas las lágrimas de dolor porque caíste y no quieres parecer débil, ¿ya no aparentas ser niña? Ya te juzgan. ¡Ay, esta machorra! ¿Por qué le suman debilidad o llaman a las feminas el sexo débil? ¿Quién inventó esta etiqueta y nos la ha hecho creer? No se trata de ser fuerte, ni de agredir, ni de llorar o no. Solo somos seres humanos, que dolemos con alguna pena, que de nuestras entrañas sale el coraje si es necesario, que al parir un hijo no solo escapamos a morir de dolor, sino tocamos el cielo, dando vida, dando amor. Esas etiquetas que marcan de por vida, ¡ya! ¡Desechémoslas! Si tan rico que es jugar con los varones, darte a trompadas en ocasiones, llorar cuando no podemos con algo y reír a carcajadas por estar felices, vestir como queramos, al equivocarnos, aceptarlo y echar pa'lante, sin complacer a nadie, siendo humanas, no el sexo débil, sino aquellas que cuando necesitan ayuda, la pidan, y si podemos darla, obsequiar en desborde, no viendo al hombre como enemigo, sino tal cual, a la par, como el humano imperfecto que se equivoca. Dejemos de criar varones abusadores y muñequitas indefensas, con el seudónimo de princesas, si para cuando se necesita el coraje, se quedan en una relación fallida, no avanzan por cuidar la casa, cuidando hijos, nietos, para que no crezcan con traumas. Y pobre de aquella que se rebela y sale de la etiqueta de la sociedad. Esa no es más que una puta queriendo soñar. ¡Atrevida! Ve y lava los platos. Ve y haz el aseo. Ve y cuida tu casa. Ve y viste con recato. Que para soñar, hacer y coger, para eso están los machos. Muñequita de porcelana, a ti que te tachan de débil, ve y atrévete a dar batalla. Ve y derrota tus mismas miserias, aquellas que te han hecho creer y te has condenado a vivir. Ve y vuelve al vientre y desde ahí mana la vida, esa que te enseñó que desde el inicio no eres el sexo débil, porque ahora estás aquí. Hincha ovarios y atrévete a vivir. Sin estereotipos, sin lástimas, sin tabús, cree, transfórmate y sé mujer. Hola, soy Wendy del Cid y con todo cariño les envío un fuerte y fraternal saludo. Espero se sientan identificados con mis letras. Gracias.
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0: Es la hora 22:45.
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6: Es la hora 22, 53 minutos.
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1: 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De vez en cuando camino al revés. 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Si caminara solo hacia adelante, te podría contar cómo es el olvido.

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1: Es la hora 22:59.
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1: Es la hora 23, un minuto.
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1: Es la hora 23, 2 minutos. 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
1: Cajita de música. Siempre quise una cajita de música para mis joyas, aunque no tengo una sola, quizá para guardar recuerdos. ¡Qué infantil! Si mi cajita está acá, en mi caja torácica, y lleva mucho guardado, contiene lágrimas, risas, amor, desamor y hasta odio. Y la bailarina que baila a su alrededor soy yo. Esta mujer hecha de hormonas, de piel, de sensaciones, de deseos. Llora de vez en cuando, por lo general sonríe. Algunos dicen que es muy enojona, pero realmente esta bailarina solamente gira y gira en este mundo de vivos muertos que toman un corazón como cajita musical, que plastifican la vida y piensan que viven de vez en cuando, tan de vez en cuando que se detienen a contemplar. ¿A la cajita o a la bailarina? ¿Quién sabe? Lo cierto es que no hay cajita más hermosa y bailarina tan adecuada. Hola, soy Wendy del Cid y con todo cariño les envío un fuerte y fraternal saludo. Espero se sientan identificados con mis letras. Gracias.
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3: Es la hora 23:06.
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8: Es la hora 23, 12 minutos.
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0: nadé en mis verdades. Nadé hacia lo imposible, volé hacia mis sueños, mas sucumbí a mi realidad. Tejí cada anhelo con hilo invisible, saboreé el amor y eructé dolor. Amé sin límites, me enamoré una y mil veces. La desilusión fue mi compañera, la risa fue mi escudo y el valor para conocerme salió de mis entrañas. De igual manera me he traicionado tantas veces como las estrellas en el infinito. Y aquí estoy, con ganas de volver a intentar, de vivir, de amar y, ¿por qué no?, de volver a llorar. Pero sin cambiar nada, pues lo vivido es mi orgullo, seguiré siendo tal como soy.
1: Hola, soy Wendy del Cid y con todo cariño les envío un fuerte y fraternal saludo. Espero se sientan identificados con mis letras. Gracias.
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3: Es la hora 23, 24 minutos.
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1: Es la hora 23:30 minutos.
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0: Es la hora 23:37 minutos.
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7: Es la hora 23:43 minutos.
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1: Código Violeta. En los albores del tiempo, cuando solo existían los sonidos de la naturaleza, nuestras madres inventaron el lenguaje. Poblaron de palabras el mundo, nombraron los amaneceres con sus puestas de luna y los atardeceres con sus exiguos soles. Bautizaron con nombres inéditos a las plantas, los animales, los ríos y lagunas, el mar y las montañas, las playas y desiertos, los nacimientos de agua, el fuego que calienta e ilumina, el viento que todo lo despeina. Crearon rituales sagrados, acompañados de rezo y canto. Reconocieron la gama de emociones humanas y las nombraron todas, desde el primer llanto, la ira, la risa, la tristeza y la alegría, la angustia, la nostalgia, el dolor y los placeres. Desde las sílabas primigenias nos heredaron las lenguas maternas que perviven, con sus claves para dar sentido a la existencia, la bienvenida a cada nuevo ser y la despedida a cada espíritu que viaja al infinito. Con sus códigos de magia nos descubren mundos asombrosos. Con su imaginación infinita nos han contado historias durante mil y una noches, habitadas por seres fantásticos que vuelan en alfombras para alejar los miedos. Nos han arrullado con sus cantos inmemoriales. Pero los patriarcas, que desaparecen todo lo que tocan, nos expropiaron del idioma, legado de las sabias ancestrales. Inventaron los canónicos, reglas y normas que invisibilizan a las mujeres, que aprisionan el habla femenina. Ellas deben sentirse agradecidas, dicen los usurpadores del lenguaje, porque en el universal masculino están incluidas. Como no hay opresión que dure eternamente, las mujeres están recuperando su fuerza creadora y están renombrando el entorno con su palabra violeta. Mi nombre es Ana Silvia Monzón, soy feminista, socióloga, comunicadora y también escribo poesía. Gracias por este espacio para compartir, para contactarnos, para encontrarnos y para tener esta posibilidad de compartir la palabra, ese enorme legado de nuestras ancestras.
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3: Es la hora 23:58 minutos.
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0: Es la hora cero en punto.
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0: La humedad 100%.
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0: La temperatura, 16 grados, 9 décimas.
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2: Momentos. Buscando entre mis escombros encontré tantos recuerdos, creyéndolos olvidados. Disfruté verlos de nuevo y robaron mi sonrisa. Por momentos los ojos se aguaron con tristeza, pero ya no con dolor. Y eso que es parte de mi pasado, hoy en día me tiene de pie. Ahora comprendo que valió la pena bajar esas tantas libras por días de no comer. Que la almohada fue tantas veces mi cómplice confesora. Me escuchó sin juzgar. Acogió mi pecado y acarició mi cabello, logrando adormecer mi inquietud. Que las noches hincada de rodillas, llorando de incertidumbre y sin fuerza, me hicieron más humana. Y aunque no todo es perfecto, el sol sale todas las mañanas, con ese brillo, con ese calor, quemando y dejando correr el sudor por mi frente, permitió que su luz me hiciera sentir viva. Sin quitarle supremacía a la luna, con esa oscuridad que atrapa, siendo ella tan bella, tan mística, acompañada de pequeños cometas de luz que a mi parecer son diminutos, pero a la vez son tan grandes, cuando han secado mis lágrimas. Escucharon musitando mi dolor en plena noche, con el viento rozando mis mejillas, y viendo mi cuerpo semidesnudo, no me juzgaron, solo me acogieron en mi dolor. De cómo esas estrellas fugaces se llevaron mis deseos consigo, alimentando mi esperanza. Solo me resta decir que la vida ha sido perfecta. Entre las respuestas que se me han dado y los silencios que me han acompañado, han convertido mi monotonía en recuerdos, en experiencias que ahora me tienen viva, atenta y más humana. Hola, soy Wendy del Cid y con todo cariño les envío un fuerte y fraternal saludo. Espero se sientan identificados con mis letras. Gracias.
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0: Es la hora 0:18 minutos.
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0: La humedad 100%. Es la hora 0:29 minutos.
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1: Si hay alguien presente que se oponga a este matrimonio, que hable ahora o calle para siempre.
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0: La temperatura, 16 grados, 9 décimas.
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0: Es la hora 0:39 minutos.
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0: 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Es la hora 0:50 minutos.
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1: 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Se trata de nacerse de repente. Se trata de vendarse las muñecas. Se trata de llorar en los desfiles. Se trata de agitar el esqueleto. Se trata de mearse en los fusiles. Se trata de ciscarse en lo concreto. 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Se trata de insultar a los parientes. Se trata de llamarle pan al vino. Se trata de engañar a los creyentes. 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

0: La temperatura, 16 grados, 9 décimas.
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0: Es la hora 0:55 minutos.
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3: Viento que te llevas todas las cosas, viento que te llevas todas las cosas, sopla en mis palabras tristes, sopla en mi trémula voz y hazla llegar al lugar donde ella se encuentra, al sitio remoto donde sus ojos se posan y sus manos se encuentran con tu apacible toque. Llévate mi voz y en tus susurros llévale los sueños que me quedan, las esperanzas que fenecen. Hola, mi nombre es David Galicia Ardón, así me pueden encontrar en redes sociales y envío un fraterno saludo a todas las personas que nos están escuchando y a quienes viven y disfrutan la poesía.
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0: Es la hora 1:00.
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0: La humedad 100%. Es la hora 1:10.
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0: La temperatura, 16 grados, 9 décimas.
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0: Es la hora 1:17 minutos.
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0: La humedad 100%. Es la hora 1:29 minutos.
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0: La temperatura, 16 grados, 9 décimas.
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2: Un trabajo, nada más. Bendito sea el trabajo que enaltece al obrero. Orgulloso soy proletario, trabajo por dinero. Antes de que el astro brille, me apresto a mi labor. Herramientas en la mano, una Browning y una Colt. Llego puntual a mi faena, a la hora acordada. Para mí, la hora buena. Para el otro, la marcada. Mi trabajo es impecable. Invisible es mi huella. Mas aunque salga triunfante, la invidente allá me espera. Me llaman el desalmado en cada titular. ¿Pero quién es más asesino? ¿El que mata o el que manda matar?
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0: Es la hora 1:39.
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0: La humedad 100%. Es la hora 1:52 minutos.
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0: con Arrecife. Es la hora 2 en punto.
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0: La humedad 100%. Es la hora 2:09 minutos.
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1: Es la hora 2:18. La temperatura, 16 grados, 9 décimas.
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0: La humedad 100%. Es la hora 2:26.
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1: Sonido del agua, poco a poco me duermo entre tu arrullo. Tanca, en cada marzo hay algo en mí que florece formando versos. Tus ojos, si me vieran, tal vez lo notarían. Hola, mi nombre es David Galicia Ardón, así me pueden encontrar en redes sociales y envío un fraterno saludo a todas las personas que nos están escuchando y a quienes viven y disfrutan la poesía.
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3: Es la hora 2:36. La temperatura, 16 grados, 9 décimas.
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0: La humedad 100%. Es la hora 2:44 minutos.
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1: Cuando he tratado de alcanzarte, cuando he tratado de alcanzarte, la distancia entre nosotros acrecenta y se hace abrumadora. Cuando trato de alejarme, mis pasos irremediablemente me llevan a seguir tus huellas, a recorrer los caminos por donde has transitado, a estar atento en las estaciones, buscando tu rostro en cada rostro y tu calor en cada efímero regazo de quienes transitan por estos caminos, pero nunca se quedan, ni lo harán. Hola, mi nombre es David Galicia Ardón, así me pueden encontrar en redes sociales, y envío un fraterno saludo a todas las personas que nos están escuchando y a quienes viven y disfrutan la poesía.
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3: Es la hora 2:51. La temperatura, 16 grados, 9 décimas.
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0: La humedad 100%. Es la hora 2:58 minutos.
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2: Señora del Mecenas, solemne, centenaria, vacía, mercenaria. Así se yergue la elegante señora del Mecenas, entre la noble morada y el portal de las ventas. Imponente su fachada, inocente su mirada, afligida su historia por oscuros pasajes, decorados sus muros con disgustados lienzos, repletos sus rincones de dolientes recuerdos. La figura de un poder engendrado por las malas, símbolo de destrucción y dominio de otro credo, estandarte del triunfo del conquistador usurero, ruina del fracaso de un dios embustero.
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0: Es la hora 3 en punto.
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1: El siguiente poema, esto tiene una característica particular. Está hecho en lengua maya quiché. No se puede traducir. Lo he leído en muchos países del mundo con personas que hablan otros idiomas y lo han comprendido. Esta es una ventaja. Es un lenguaje universal. El poema se titula Cantos de pájaros. Es lo que yo llamo onomatopoesía. No se puede traducir, pero sí se puede sentir, independientemente del idioma que hable, hable quiché, hable mam, chuj, tzutujil, español, francés, inglés o alemán. Shirishitem chikop, cantos de pájaros. Clis, clis, clis, clis, clis, clis, clis, clis, clis, clis, choc, choc, choc, choc, tzunun, tzunun, tzunun, tzunun, bukborish. Bokboris, Bokboris, Bokboris, Whiswil, Whiswil, Whiswil, Whiswil, Whiswil, Whiswil, Whiswil, Whiswil, Tulul, Tulul, Tulul, Tulul, Kurupup, Kurupup, Kurupup, Kurupup, Tuk Tuk, Tuk Tuk, Tuk Tuk, Tuk 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koptum, koptum, koptum. Koptum. Isperpak, isperpak, isperpak, isperpak, tzikin, tzikin, tzikin, kuku, kuku, kuku, kuku, chuwit, chuwit, chuwit, tli, tli, tli, tli, tli, tli, tli, tli, chair, chair, chair, chair, si si si si si si si 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Pashuch, Pashuch, Hoch, Hoch, Hoch, Hoch, Hoch. Bueno, este es Cantos de Pájaros. Los que hablan quiché saben que son nombres de pájaros. Yo creo que vale la pena decirles que en lengua maya quiché, los nombres de los pájaros los tomamos de su canto, de modo que nombrar a un pájaro es cantar con él.
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3: Es la hora 3:13 minutos. La temperatura 16 grados 9 décimas.
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0: La humedad 100%. Es la hora 3:21 minutos.
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0: Es la hora 3:29 minutos. La temperatura 16 grados 9 décimas.
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0: La humedad 100%. Es la hora 3:36 minutos.
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0: Es la hora 3:44 minutos. La temperatura 16 grados 9 décimas.
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0: La humedad 100%. Es la hora 3:52 minutos.
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0: Es la hora 3:59 minutos. La temperatura 16 grados 9 décimas. Es la hora 4 en punto.
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6: Es la hora 4, 5 minutos.
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1: Es la hora 4, 13 minutos.
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2: Es la hora 4, 18 minutos.
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0: no intentes correr. No puedes escapar. Te tenemos controlada.
1: ¿A dónde me llevan?
2: 36 años de guerra en Guatemala dejaron un saldo de 45,000 personas desaparecidas. De este grupo, 5,000 fueron niñas y niños. 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
1: A mí me gustan los gatos negros, el número 13, las giraluna que no siempre se levantan al alba, que odian el tiempo moderno y siguen su propio ritmo vital. La gente que no deja para después una conversación apasionante, que viven como si no existieran las agendas ni los horarios. Las ovejas negras, las brujas de todos los colores, las pócimas amorosas, las amistades largas y el chocolate espeso. Decirte quiero, nombrar en femenino para llevar la contraria a la real. Soñar porque no cuesta, memoriar porque molesta a quienes usurpan el poder. Develar el patriarcado y a sus hijos, el racismo y el clasismo, arrogantes y violentos, necrófilos los tres. Pero no hay humanidad que aguante, y aunque sea en otra era, otro mundo se construirá. A mí me gusta la risa franca, la mirada directa, la palabra clara, la sororidad cotidiana, el abrazo amoroso, los gestos generosos, la lealtad a toda prueba, los principios que no se venden, la dignidad intacta, un día sí y otro también. A mí me gusta ver amaneceres, pero más hablar con la luna, seguir la espiral del tiempo, recoger caracolas y llenarlas de voces que se multiplican, cuando unos oídos atentos se detienen a escuchar. Caminar sin rumbo, explorar atajos, ser perseverante, desafiar la autoridad, sobre todo la que se impone a golpes, sin razones, solo porque lo dice un papel, respaldado con la firma de impresentables que se ocultan tras las sombras de la impunidad. A mí me gusta la conspiración en colectivo, con sus sinsabores y desencantos, porque es anuncio de continuidad, y por eso me gusta convocar a las ancestras, escribir su historia para que no se olvide que sus huellas tejieron nuestro presente y avizoran nuestro futuro. Mi nombre es Ana Silvia Monzón, soy feminista, socióloga, comunicadora y también escribo poesía. Gracias por este espacio para compartir, para contactarnos, para encontrarnos y para tener esta posibilidad de compartir la palabra, ese enorme legado de nuestras ancestras.
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3: Es la hora 4:34.
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1: Conjuremos la condena patriarcal de parir con dolor, la maldición bíblica que nos culpabiliza por el pecado original. Evidenciemos a los dioses de todos los Olimpos que han construido cielos, purgatorios e infiernos a su medida. Tradiciones a su conveniencia, costumbres irracionales, nociones del bien y el mal para beneficio de unos pocos mortales, que expropian y enajenan cuerpos y sueños, cuerpos y vidas, cuerpos y mentes. Abjuremos de los miles de libros que desde tiempos inmemoriales repiten una y otra vez que las mujeres somos inferiores, contra la evidencia que revela una y otra vez que sin nosotras la vida no es posible, que nuestro ADN es imprescindible. Repudiemos toda pretensión machista de explicar la marcha de la historia como una sucesión de actos heroicos que en realidad exaltan la necrofilia, violencia, muerte y despojo, violencia, muerte y abuso, violencia, muerte y más muerte. Develemos la intriga patriarcal que nos ha privado de los placeres, que ha usurpado nuestras creaciones, que ha arrebatado nuestros saberes, que ha saqueado nuestras arcas, que se ha apoderado de nuestra palabra, que ha robado con alevosía y ventaja nuestra historia y nuestra memoria. Exorcicemos a los demonios misóginos, cuyo oficio es tendernos trampas, lanzarnos maleficios, hacernos perder la cordura, con brebajes que nos adormecen la conciencia y el espíritu de lucha, que nos hacen malgastar nuestras energías y poderes. Convoquemos a este ritual de limpia universal, a las sabias ancestras, a las madres y abuelas, a las brujas y curanderas, a las comadronas y hierberas, a las científicas y maestras, a las sacerdotisas de todos los tiempos que han descifrado los ciclos de la luna, los misterios de la vida y de la inefable muerte. Confabulemos para desterrar el miedo, para derribar los muros y borrar las fronteras que nos enfrentan y separan. Conspiremos para transformar con ternura, para construir sin violencia, para recibir con alegría a cada nueva vida, a cada criatura que nos redime como humanidad. Mi nombre es Ana Silvia Monzón, soy feminista, socióloga, comunicadora y también escribo poesía. Gracias por este espacio para compartir, para contactarnos, para encontrarnos y para tener esta posibilidad de compartir la palabra, ese enorme legado de nuestras ancestras.
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3: Es la hora 4:44 minutos.
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1: Es la hora 4:50 minutos.
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0: Es la hora 5 en punto.
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0: Es la hora 5, un minuto.
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1: Muñequita de porcelana. Y comienza este texto con una incógnita. Cabe la pregunta, ¿en qué consiste ser niña? O en otras circunstancias, lo difícil que es ser niña. Si juegas a la pelota, si saltas como loca, corres, gritas y otras veces te tragas las lágrimas de dolor porque caíste y no quieres parecer débil, ¿ya no aparentas ser niña? Ya te juzgan. ¡Ay, esta machorra! ¿Por qué le suman debilidad o llaman a las feminas el sexo débil? ¿Quién inventó esta etiqueta y nos la ha hecho creer? No se trata de ser fuerte, ni de agredir, ni de llorar o no. Solo somos seres humanos, que dolemos con alguna pena, que de nuestras entrañas sale el coraje si es necesario, que al parir un hijo no solo escapamos a morir de dolor, sino tocamos el cielo, dando vida, dando amor. Esas etiquetas que marcan de por vida, ¡ya! ¡Desechémoslas! Si tan rico que es jugar con los varones, darte a trompadas en ocasiones, llorar cuando no podemos con algo y reír a carcajadas por estar felices. Vestir como queramos, al equivocarnos, aceptarlo y echar pa'lante, sin complacer a nadie, siendo humanas, no el sexo débil, sino aquellas que cuando necesitan ayuda, la pidan, y si podemos darla, obsequiar en desborde, no viendo al hombre como enemigo, sino tal cual, a la par, como el humano imperfecto que se equivoca. Dejemos de criar varones abusadores y muñequitas indefensas, con el seudónimo de princesas, si para cuando se necesita el coraje, se quedan en una relación fallida, no avanzan por cuidar la casa, cuidando hijos, nietos, para que no crezcan con traumas. Y pobre de aquella que se rebela y sale de la etiqueta de la sociedad. Esa no es más que una puta queriendo soñar. ¡Atrevida! Ve y lava los platos. Ve y haz el aseo. Ve y cuida tu casa. Ve y viste con recato. Que para soñar, hacer y coger, para eso están los machos. Muñequita de porcelana, a ti que te tachan de débil, ve y atrévete a dar batalla. Ve y derrota tus mismas miserias, aquellas que te han hecho creer y te has condenado a vivir. Ve y vuelve al vientre y desde ahí mana la vida, esa que te enseñó que desde el inicio no eres el sexo débil, porque ahora estás aquí. Hincha ovarios y atrévete a vivir. Sin estereotipos, sin lástimas, sin tabús, cree, transfórmate y sé mujer. Hola, soy Wendy del Cid y con todo cariño les envío un fuerte y fraternal saludo. Espero se sientan identificados con mis letras. Gracias.
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7: Es la hora 5, 18 minutos.
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1: Un trabajo, nada más. Bendito sea el trabajo que enaltece al obrero. Orgulloso soy proletario, trabajo por dinero. Antes de que el astro brille, me apresto a mi labor. Herramientas en la mano, una Browning y una Colt. Llego puntual a mi faena, a la hora acordada. Para mí, la hora buena, para el otro, la marcada. Mi trabajo es impecable, invisible es mi huella, mas aunque salga triunfante, la invidente allá me espera. Me llaman el desalmado en cada titular. Pero ¿quién es más asesino? ¿El que mata o el que manda matar?
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3: Es la hora 5, 23 minutos.
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1: Es la hora 5:31 minutos.
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5: Es la hora 5:41 minutos.
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1: Es la hora 5:49 minutos.
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3: Es la hora 5:51.
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0: gracias.
1: Jimena Sariñana.
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1: Cajita de música. Siempre quise una cajita de música para mis joyas, aunque no tengo una sola, quizá para guardar recuerdos. ¡Qué infantil! Si mi cajita está acá, en mi caja torácica, y lleva mucho guardado, contiene lágrimas, risas, amor, desamor y hasta odio. Y la bailarina que baila a su alrededor soy yo. Esta mujer hecha de hormonas, de piel, de sensaciones, de deseos. Llora de vez en cuando.
2: Es la hora 6 en punto.
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0: Es la hora 6:19 minutos.
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0: Es la hora 6:35 minutos.
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2: 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De vez en cuando camino al revés. 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
1: Tal como soy. Desperté recorriendo mil caminos, pero cada camino, cada vereda, subían y bajaban, mostrándome en ocasiones el paraíso y en muchas más el purgatorio. En instantes fui feliz, otros más lloré. En ocasiones entregué todo mi ser y en muchas más el egoísmo tomó posesión de mí. Construí un mundo de mentiras y me ahogué en mis verdades. Nadé hacia lo imposible, volé hacia mis sueños, mas sucumbí a mi realidad. Tejí cada anhelo con hilo invisible, saboreé el amor y eructé dolor. Amé sin límites, me enamoré una y mil veces. La desilusión fue mi compañera, la risa fue mi escudo y el valor para conocerme salió de mis entrañas. De igual manera me he traicionado tantas veces como las estrellas en el infinito. Y aquí estoy, con ganas de volver a intentar, de vivir, de amar y, ¿por qué no?, de volver a llorar. Pero sin cambiar nada, pues lo vivido es mi orgullo, seguiré siendo tal como soy.
2: Hola, soy Wendy del Cid y con todo cariño les envío un fuerte y fraternal saludo. Espero se sientan identificados con mis letras. Gracias.
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Muchas gracias. Les agradezco de todo corazón. Muchísimas gracias. Somos una de las últimas bandas independientes que quedan, que ninguna compañía discográfica pudo capturar. Pero eso es gracias a ustedes. Nuestro trato es directo con ustedes. No necesitamos intermediarios para llegar a ustedes. Así que les agradezco de corazón por hacernos libres.

0: Es la hora 7 en punto.
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0: Es la hora 7:13 minutos.
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0: Es la hora 7:30 minutos.
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0: Es la hora 7:31 minutos.
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0: Es la hora 7:47 minutos.
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0: Estoy solo.
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0: Es la hora 8 en punto.
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0: Es la hora 8:08.
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0: La temperatura, 16 grados, 9 décimas.
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1: Es la hora 8, 17 minutos.
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0: Es la hora 8:24 minutos.
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0: Es la hora 8:30 minutos.
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0: Es la hora 8:31 minutos.
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0: Es la hora 8:40 minutos.
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2: El siguiente poema, esto tiene una característica particular. Está hecho en lengua maya quiché. No se puede traducir. Lo he leído en muchos países del mundo con personas que hablan otros idiomas y lo han comprendido. Esta es una ventaja, es un lenguaje universal. El poema se titula Cantos de pájaros. Es lo que yo llamo onomatopoesía. No se puede traducir, pero sí se puede sentir, independientemente del idioma que hable, hable quiché, hable mam, chuj, tzutujil, español, francés, inglés o alemán. Shirishitem chikop, cantos de pájaros. Clis, clis, clis, clis, clis, clis, clis, clis, clis, clis. Choc, choc, choc, choc. Sonun, sonun, sonun, sonun. Bokborish, bokborish, bokborish, bokborish. Whiz, whil, whiz, whil, whiz, whil, whiz, whil, whiz, whil, whiz, whil, whiz, whil, whiz, whil. Tulul. Tulul, tulul, tulul, corupup, corupup, corupup, corupup, tuk tuk, tuk tuk, tuk tuk, tuk tuk, shar shar shar shar shar shar shar, tukur, tukur, tukur, tukur, kup, kup, kup. Sakor, sakor, sakor, sakor, sakor, chik, chik, chik, chik, tukumush, tukumush, tukumush, tukumush, koptum, koptum, koptum, koptum, isperpak, isperpak, isperpak, isperpak, tsikin, tsikin, tsikin, kuku, kuku, kuku, kuku, chuit, chuit, chuit, tli, tli, tli, tli, tli, tli, tli, tli, chair, chair, chair, chair, si, si, si, si, si, si, si, si, si, si, si, si, si, si, si, si, si, char, char, char, char. Pajuit, pajuit, pajuit, pajuit, ut, ut, ut, ut, ut, tsukulik, tsukulik, tsukulik, tsukulik, chuek chik, chuek chik, chuek chik, chuek chik, chuek chik, pashuch, pashuch, pashuch, pashuch, hoj, hoj, hoj, hoj, hoj. Bueno, este es Cantos de Pájaros. Los que hablan quiché saben que son nombres de pájaros. Yo creo que vale la pena decirles que en lengua maya quiché los nombres de los pájaros los tomamos de su canto, de modo que nombrar a un pájaro es cantar con él.
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0: Por favor, las luces, me voy a vestir. Bye, Tamero. Me voy. Adiós. Ah.
1: La temperatura, 16 grados, 9 décimas.
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0: Es la hora 8:50 minutos.
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gusta es cuando hiciste al final, en el último, como que fuera un latido de corazón. Pum, pum, pum, pum, pum, pum. Ah. Es como... Así es como... Mm.

0: y al finalito es imagínate que esta sea nuestra última mañana juntos. Sí, esa queda solo la guitarra. Sí, solo la guitarra. Esa está bien bonita. Esa es una canción bien pegajosa, bien.
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0: Es la hora 9 en punto.
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0: Es la hora 9:01.
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4: ¿Por qué amo la vida? Porque en cada paso de mi amanecer recorro existencia. Siento el viento fresco, invitación al despertar. Despertar al gozo, a la naturaleza, al pensamiento, a la palabra e inevitablemente a la realidad. Pero veo los verdes emperifollando las alfombras amarillas, rojas, naranja y lila, pétalos calendario, augurios de la nueva estación. Disfruto el contoneo de las hojas seduciendo al viento. Huelo los tirabuzones de humo con sabor, alimento de un pueblo que aún mastica palabras asfixiadas. Mi sonrisa encuentra la sonrisa del recolector de basura, el estridente sonido de un desorientado mototaxi, de los trotadores con prisa de salud, las manos orgullosas que empujan un carruaje, despreocupadas de un incierto futuro, el saludo de la pareja de la banca tomados de la mano, con miradas enlazadas, invitación a una firme creencia en el amor, bigotes despeinados y ágiles rabos festivos, que porque amo la vida, porque la otra cara de la realidad existe, duele, enfurece, el abuso y el prejuicio exacerba la impotencia, pero subleva la determinación. No va a robar mi capacidad de sonreír, ni mi palabra, ni mi esencia, ni mi orgullo de ser pluma mujer.
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1: Es la hora 9:10.
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0: Es la hora 9:18 minutos.
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0: La temperatura, 16 grados, 9 décimas.
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0: Es la hora 9:30 minutos.
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0: Es la hora 9:35 minutos.
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0: La temperatura, 16 grados, 9 décimas.
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0: Es la hora 9:49 minutos.
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1: Viento que te llevas todas las cosas, viento que te llevas todas las cosas, sopla en mis palabras tristes, sopla en mi trémula voz y hazla llegar al lugar donde ella se encuentra, al sitio remoto donde sus ojos se posan y sus manos se encuentran con tu apacible toque. Llévate mi voz y en tus susurros llévale los sueños que me quedan, las esperanzas que fenecen. Hola, mi nombre es David Galicia Ardón, así me pueden encontrar en redes sociales y envío un fraterno saludo a todas las personas que nos están escuchando y a quienes viven y disfrutan la poesía.
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3: Es la hora 10 en punto.
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1: Es la hora 10, 4 minutos.
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6: Es la hora 10, 18 minutos.
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1: Es la hora 10:26 minutos.
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3: Tal como soy, desperté recorriendo mil caminos, pero cada camino, cada vereda, subían y bajaban, mostrándome en ocasiones el paraíso y en muchas más el purgatorio. En instantes fui feliz, otros más lloré. En ocasiones entregué todo mi ser y en muchas más el egoísmo tomó posesión de mí. Construí un mundo de mentiras y me ahogué en mis verdades. Nadé hacia lo imposible, volé hacia mis sueños, mas sucumbí a mi realidad. Tejí cada anhelo con hilo invisible, saboreé el amor y eructé dolor. Amé sin límites, me enamoré una y mil veces. La desilusión fue mi compañera, la risa fue mi escudo y el valor para conocerme salió de mis entrañas. De igual manera me he traicionado tantas veces como las estrellas en el infinito. Y aquí estoy, con ganas de volver a intentar, de vivir, de amar y, ¿por qué no?, de volver a llorar. Pero sin cambiar nada, pues lo vivido es mi orgullo, seguiré siendo tal como soy.
4: Hola, soy Wendy del Cid y con todo cariño les envío un fuerte y fraternal saludo. Espero se sientan identificados con mis letras. Gracias.
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6: Es la hora 10:32.
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8: Es la hora 10:41.
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2: Es la hora 10:44 minutos.
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1: Es la hora 11 en punto.
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1: Es la hora 11

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0: inauguramos una nueva semana de información a través de las radios que integran la Federación Guatemalteca de Escuelas Radiofónicas FEGER, integradas para transmitir el noticiero Mayacat, informando desde los territorios. Una propuesta informativa creada para que usted, amigo y amiga oyente, conozca lo que ocurre en cada una de las comunidades del país a través de los idiomas maternos, gracias a una red de periodistas comunitarios y comunitarias que de lunes a viernes le presentan lo más importante desde los territorios. Transmitimos de 11 de la mañana a 12 del mediodía por las radios que integran FEGER. Y en una retransmisión nos puede escuchar a las 14 horas por la frecuencia 107.3 FM de TGW, La Voz de Guatemala. Esta casa de producción radiofónica es dirigida por el licenciado Walter Cook, quien le extiende su saludo de bienvenida y le invita a que escuche la producción informativa Mayacat, informando desde los territorios. En la conducción y producción le acompaña Juan Pablo Montenegro Rojas. Durante estos 60 minutos conoceremos lo que está pasando en diferentes latitudes del país. 59 48 94 73, el número de teléfono para comunicarse con nosotros en este lunes 15 de junio de 2026. Quincena, atentos y atentas, amigos y amigas oyentes. Comenzamos con Mayacat.
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0: La información que tenemos en nuestra agenda informativa: en Petén, el acceso al agua une voluntades de ambos lados de la línea de adyacencia. En Sololá, comunitarios de cantones se unen para reparar carretera que conecta con el lago de Atitlán. En el ámbito internacional, en México, niñez y juventudes comparten experiencias audiovisuales. En Venezuela, crisis carcelaria agravada por condiciones inhumanas. En los deportes se viene información del balón de fútbol.
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0: Antes de abrir el portal informativo, abrimos el contacto con nuestras ancestras y ancestros. Vamos a conocer el significado de la energía del día a través de nuestras compañeras y compañeros en territorio Maya Chortí. Desde Radio FM Tierra, ubicada en Jocotán, Chiquimula, emisora afiliada a FEGER, nos trasladan el conocimiento de nuestras ancestras y ancestros en el idioma del pueblo Maya Chortí.
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4: Ahora vamos a hablar sobre la energía o Nahualcat. El Nahualcat nosotros mismos lo sentimos, es la energía, es el fuego. Nosotros pues tenemos una temperatura, si bien pues podemos sentir, y cada uno lo sabe, cuando nuestra temperatura baja o nuestra temperatura sube, ¿qué decimos? Es el desequilibrio. El Cat es el equilibrio también en nuestra vida, en nuestro cuerpo, en nuestra sociedad en que vivimos. El CAT es la red. El CAT es lo que nos une como sociedad, como familia también. Pero hay una situación muy importante, el equilibrio, pues. Nos da a reflexionar muchas situaciones en nuestra vida. El equilibrio de cada uno de nosotros. El CAT, podemos decir también, nuestro Xukulem, nuestra ceremonia. ¿A qué nos basamos? Al fuego. Y el mensaje del fuego es lo que tenemos que interpretar, es lo que tenemos que seguir en ese momento en el cual nos dice equilibrio o desequilibrio en nuestra vida. El CAT, entonces, pues simboliza la unión, la fuerza espiritual.
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0: Esta es la información del lunes 15 de junio de 2026. Usted escucha Mayacat informando desde los territorios. Vamos a conectar con el departamento de Sololá, en donde conoceremos el caso de cómo habitantes de dos cantones del municipio de Santiago Atitlán se unen para reparar un tramo de carretera que da acceso al lago de Atitlán. La información llega en el trabajo de la periodista Berta Damián, en el idioma del pueblo maya Chutujil. Enlace a cargo de Radio La Voz de Atitlán, emisora afiliada a FEJER.
6: Jabraga domingo 14 de junio, Chupamga, el municipio Xinga Santiago Atitlán, Xventajka junca jornada Xinga Samaj comunitario, Banzera del Consejo Comunitario de Desarrollo del Cantón Banaj, Echka 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Panseraka como Cocodej y Xikviej, que cola con compromiso, Xinka el desarrollo, Xinka la comunidad y Xikar Xinka el municipio. Panseraka Jabraka obra, no hay que mejorar el acceso y no llega un beneficio a ambos cantones, especialmente durante Jabraka época. Panseraka que el servicio Xinka ya es irregular, Xinka tramajón y Xata bien Xinka Xinka el Tajay. Y asimismo, Xinka Xinka Xinka Xinka a la cooperativa Tocoyal. Panseraka Xinka realizar una donación Xinka lámpara sola. Panzera que ni que viesca que miltiu es a jabraca donación, no solo es que cuenas que anca junca fundición, sino que chca es que cuenan guilla que la iluminación, panzera que no anca brindar junca mayor seguridad que los vecinos. Y chca es que nata que a través de jabraca unidad y coordinación que es que anca y con la aliados estratégicos sin que jabraca proyectos, es que cuenas que anca realidad se jabraca proyecto del cantón Panaj y chca San Juyú. Este domingo 14 de junio, en una jornada de trabajo comunitario, el Consejo Comunitario de Desarrollo del Cantón Panaj y los encargados de playa del Cantón San Juyú, junto a decenas de vecinos, lograron fundir más de 8 metros de largo por 2 metros de ancho de la calle ubicada a orillas del lago, donde como Cocodere afirman que su compromiso con el desarrollo de la comunidad y el del municipio es una obra donde mejora el acceso y es de gran beneficio para ambos cantones, especialmente durante la época en el que el servicio de agua está entubada y es irregular en las viviendas, y asimismo agradecen especialmente a la cooperativa Tocoyal por la donación de lámparas solares, donde ellos dicen que gracias a este aporte el proyecto no solo contempla la fundición de la calle, sino que también su iluminación, donde brinda mayor seguridad a los vecinos. Y también mencionan que una vez más demuestran que con unidad y coordinación y apoyo de aliados estratégicos, los proyectos comunitarios se pueden hacer realidad. Informando desde los territorios para el noticiero Mayacat y Radio La Voz de Atitlán, Berta Damián.
0: Esta es una transmisión realizada por Radio Chuemequená, radio comunitaria Esnu Colom Conob, La Dueña, cultural y educativa, comunitaria Shapsultacá, comunitaria San Juan y Radio La Petenera. Estamos transmitiendo Mayacat informando desde los territorios. Agradecemos que puedan comunicarse con nosotros al 5948-9473 a través de mensajes de texto y notas de voz. puede hacerlo también a través del número de teléfono 2250-0936, a través de llamada telefónica al 2250-0936. Si usted lo prefiere y le gusta más el correo electrónico, puede hacerlo también a través de prensa@fejer.org. Mensajes de correo electrónico a prensa@fejer.org o a través de nuestras redes sociales nos ubica como Federación Guatemalteca de Escuelas Radiofónicas Fejer. Vamos a una pausa, ya volvemos con más noticias. Atentos y atentas a lo que ocurre en la zona fronteriza entre Belice y Guatemala. Ya volvemos con más noticias.
7: Es la hora 11:14 minutos.
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1: Estamos de vuelta con la información. Gracias por estar en sintonía de Radio La Voz de Atitlán, Radio Balam Estéreo, Radio Chortí FM Tierra, Radio Utancaj, Tezulutlán Estéreo, Nahual Estéreo, La Voz de Colomba y www.fejer.org. Estamos transmitiendo las noticias en idiomas maternos y español, una producción realizada por la red de periodistas Mayacat, una de las articulaciones de la Federación Guatemalteca de Escuelas Radiofónicas FEJER. Vamos con más noticias. En este momento vamos a conectar con sala de redacción con el periodista Marco Antonio Hernández Arévalo, quien nos tiene información acerca de que hay propuesta para renovar, para reformar la Constitución en materia de justicia. ¿De qué trata? A continuación, la ampliación.
2: Una organización de sociedad civil plantea eliminar la herramienta de comisiones de postulación para elegir funcionarios públicos en Guatemala, entre otros cambios. La organización Poder Ciudadano ha propuesto públicamente hacer cambios a 10 artículos de la Constitución Política de la República de Guatemala en materia de justicia nacional. El abogado Edgar Ortiz, quien cabe resaltar, conformó la comisión de postulación para elegir al nuevo Tribunal Supremo Electoral en el último proceso electoral de segundo grado 2026, compartió recientemente un video en sus redes sociales en donde explica a grandes rasgos el objetivo de Poder Ciudadano y su método para lograrlo. Esto dijo Ortiz.
3: ¿Sabías que gran parte de los problemas de Guatemala comienzan aquí, en la Constitución? En este pequeño libro están parte de las reglas básicas de Guatemala. El problema es que algunas de ellas no funcionan como deberían o bien están mal diseñadas. Por eso, algunas de esas reglas deben corregirse y la ciudadanía tiene el poder de hacerlo. Y la fórmula está precisamente aquí, en el artículo 277, en el inciso D. Y con 5,000 firmas tenemos el poder de presentar al Congreso una iniciativa para corregir la justicia de nuestro país. Con este propósito nace Poder Ciudadano, una asociación civil que tiene dentro de una de sus metas proponer pequeños cambios a la Constitución que tienen un gran impacto. Ya pueden encontrar en las redes de Poder Ciudadano la primera propuesta de reforma constitucional. Durante este mes estaremos recibiendo comentarios y luego saldremos a conseguir firmas. Porque transformar y corregir la justicia no solo es tarea de los abogados, de los jueces, es una tarea de todos los ciudadanos.
2: ¿Qué es lo que reza el artículo 277 de la Constitución Política del país? Capítulo único, reformas a la Constitución, artículo 277, iniciativa. Tiene iniciativa de proponer reformas a la Constitución 4 entidades del país. En primer lugar, el presidente de la República y en Consejo de Ministros. En segundo lugar, 10 o más diputados del Congreso de la República. En tercer lugar, la Corte de Constitucionalidad. Y el cuarto lugar, el punto resaltado por el abogado Ortiz, el pueblo guatemalteco, mediante petición dirigida al Congreso de la República por no menos de 5,000 ciudadanos debidamente empadronados por el Registro de Ciudadanos. ¿Cuáles son los cambios que propone Poder Ciudadano? En su página web indica 7 puntos medulares. Como primero de ellos, eliminar las comisiones de postulación. Textualmente, Poder Ciudadano indica, las comisiones de postulación fueron pensadas como un filtro técnico, pero en la práctica se han convertido en espacios vulnerables a negociaciones políticas, gremiales y de grupos de interés. Proponen sustituir este modelo por mecanismos transparentes con reglas claras de mérito, evaluación pública y rendición de cuentas. En segundo punto, fortalecer la carrera judicial. Un juez no debería depender de favores políticos para ascender ni temer represalias por resolver conforme a derecho. Proponen una carrera judicial real con valores objetivos, estabilidad, formación continua y procesos disciplinarios serios. En tercer lugar, sacar al Congreso de las elecciones de magistrados de apelaciones. Los magistrados de cortes de apelaciones deben llegar al cargo, cargo por carrera judicial y mérito profesional, no por negociaciones políticas en el Congreso. Como cuarto punto, plazos más largos y mejores diseñados para magistrados. Los periodos cortos incentivan la dependencia política. Quien quiere ser reelecto o ascender termina expuesto a presiones. Poder Ciudadano propone plazos más largos acompañados de controles reales, evaluación de desempeño y reglas claras de responsabilidad. Como quinto punto, renovar parcialmente las altas cortes. Hay hoy altas cortes como la Corte Suprema de Justicia y de Constitucionalidad se renuevan de golpe cada 5 años, lo que permite que una coyuntura política capture todo el sistema judicial al mismo tiempo. Poder Ciudadano propone renovar parcialmente y de manera escalonada los magistrados para reducir influencias de los grupos de turno y dar mayor estabilidad institucional. Y como sexto punto, la reforma limitada al sistema de justicia. Esta no es una reforma para cambiar toda la Constitución ni para abrir discusiones ajenas a la justicia. Poder Ciudadano propone una reforma puntual enfocada exclusivamente en corregir defectos constitucionales que han debilitado a los tribunales y que afectan la independencia judicial y que a su vez han dejado al ciudadano común sin una justicia confiable. Poder Ciudadano se describe como una asociación civil que quiere incidir en el desarrollo de Guatemala a través del activismo legal. Para el informativo intercultural Mayakat, Marco Hernández informando desde los territorios.
1: Agradecemos a Marco Hernández por la información y ahora vamos a tomar contacto con el norte de Guatemala, porque organizaciones de Belice y Guatemala se han reunido en Melchor de Mencos para avanzar con el proyecto de un pozo mecánico que abastecería a la comunidad Nacimiento Nuevo Paraíso. Vamos a conocer más detalles a través del periodista Rubén Darío Melgar Choc, quien nos entrega su trabajo periodístico en idiomas maya, quechí y español. Adelante con los detalles de este esfuerzo binacional.
4: 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En el salón de reuniones de la municipalidad de Melchor de Mencos se realizó una reunión de suma importancia para la comunidad La Rejoya o Nacimiento Nuevo Paraíso, en donde estuvieron por el lado de Guatemala el COCODE de la comunidad, el personal de CONAP, la organización Agua para la Vida, personal de la municipalidad Asociación Balam, y por el lado de Belice la organización FCD, y es la que impulsa algunas iniciativas en la comunidad. Rafael Manzanero, de la organización FCD, Amigos para la Conservación y Desarrollo, nos da a conocer el objetivo de la actividad.
5: La reunión fue para darnos al menos los pasos a seguir en el apoyo que deseamos darle a la comunidad La Rejoya. La Rejoya es la comunidad mucho más cercana que está en la línea de adyacencia con el Parque Nacional Chiquibul, así que nos interesa mucho mirar la forma en cómo poder también brindar un nivel de apoyo.
6: ¿Ya hay una propuesta como para dar el apoyo a esa comunidad?
5: Sí, la propuesta es para apoyar a la comunidad este año y el otro año con fondos pequeños para que sea a nivel comunitario, algo que sí le apoye a la comunidad. Entonces, ya aquella reunión que tuvimos en el campo, en la línea de adyacencia, fue para al menos informarles sobre el gusto que tendríamos nosotros para apoyarles. Y ahí se sondearon ideas, pero ahora es también para darle seguimiento a una de esas ideas prioritarias que ellos han traído a la mesa.
6: ¿Cuáles serían esas ideas prioritarias?
5: Es el agua que ellos requieren para su uso a nivel de la comunidad.
4: El entrevistado también explica otras iniciativas que desarrollan por el lado guatemalteco.
5: En el convenio que tenemos nosotros con Balam y la Manmunisur, el área de Melchor de Mencos, entonces hay diferentes otras actividades con las cuales estamos apoyando, por ejemplo, para el mantenimiento y la salud del río Mopán. Es otra iniciativa que se lleva aquí en estas áreas, donde tiene que ver con 10 comunidades. Se ha formado una organización a nivel comunitaria que es ACIPROCOM, y también nosotros hablamos y platicamos mucho con ellos para mirar y girar a ver el nivel de apoyo con ellos. Existe también otro grupo, bueno, juvenil, que es Todos por un Mundo Verde, y también nosotros apoyamos para mirar cómo dan alcance comunitario a través de educación ambiental.
7: Cabe destacar que esta comunidad ya firmó un acuerdo de cooperación con CONAP, lo que les permite a las instituciones de gobierno municipal u organizaciones ejecutar proyectos para el beneficio comunitario. Informando desde los territorios, soy Rubén Darío Melgar Choco.
1: 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Vamos a una nueva pausa, ya volvemos con más noticias. 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
17: 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Vamos a tener más noticias ahora desde el departamento de Izabal, donde el periodista Maya Quechí Salvador Cholón nos trae información acerca de las acciones que realiza el Ministerio de Desarrollo Social. Vamos a conocer los detalles a continuación desde el municipio de Livingston.
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0: 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Ministerio de Desarrollo Social Mides, a través del apoyo de la Municipalidad de Livingston, está visitando aldeas rurales del referido municipio. El denominado Registro Social de Hogares tiene como finalidad incluir a mujeres de escasos recursos en temas de desarrollo como educación y salud. Alberto Scholl Asig, cocode de segundo nivel, nos da más detalles en el idioma Ekchi. Escuchemos.
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0: Desde Izabal para Mayacat, Salvador Cholom informando desde los territorios.
2: Continuamos con más noticias, conectamos con sala de redacción. Ahora es momento para conocer la información que nos presenta la periodista Carolina Siney. Vamos a tener detalles acerca de la iniciativa Comiendo con Memoria.
3: Desde el Instituto Centroamericano de Estudios para la Democracia Social, DEMOS, se han articulado con organizaciones de sociedad civil y espacios gubernamentales para el desarrollo de la alimentación soberana en Guatemala, buscando construir guías alimentarias con pertinencia cultural, señalando lo que significa reconocer la diversidad de sistemas agroalimentarios y valorar la riqueza de los pueblos indígenas y comunidades rurales. Germán Sandoval, integrante del Instituto DEMOS, señala la importancia de la iniciativa Comiendo con Memoria.
4: Academia, comunidades, instituciones públicas, sector privado y organizaciones sociales tienen un papel fundamental en la construcción de soluciones para garantizar una alimentación saludable para toda la población. El foro Comiendo con Memoria busca generar alianzas, compromisos y acciones concretas que fortalezcan la soberanía alimentaria y el bienestar de las comunidades guatemaltecas. Juntos podemos impulsar cambios que beneficien a las generaciones presentes y futuras.
3: Sin embargo, miles de familias enfrentan diariamente desafíos derivados de la inseguridad alimentaria, la desnutrición y el creciente consumo de productos ultraprocesados. Por ello, el Instituto Centroamericano de Estudios para la Democracia Social, DEMOS, busca tener espacios de diálogo y construcción colectiva que permitan avanzar hacia políticas públicas que garanticen el acceso a alimentos saludables, culturalmente pertinentes y producidos de manera sostenible. Informando desde los territorios para Mayacat, Carolina Sinay.
2: 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Vamos a una nueva pausa, ya volvemos con más información.
5: Es la hora 11:41.
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0: Ya estamos de vuelta con la información ahora desde otros territorios del continente. Vamos a enlazar con nuestros compañeros y compañeras de la Asociación Latinoamericana de Educación y Comunicación Popular para conocer el acontecer internacional, ya que hay brillos de paz entre Estados Unidos e Irán. Vamos a conocer cómo avanza este proceso de un posible acuerdo de alto al fuego entre estas naciones. Para ello nos conectamos con Aler. Adelante, compañeros y compañeras, desde República Dominicana.
1: Estados Unidos e Irán informaron sobre un acuerdo preliminar que podría abrir el camino hacia el fin de las tensiones militares entre ambos países. El presidente estadounidense Donald Trump aseguró que Washington levantará el bloqueo naval impuesto a Irán, mientras que autoridades iraníes confirmaron que el texto del acuerdo ya fue finalizado y que sus compromisos comenzarán a aplicarse en los próximos días. Según lo anunciado, la firma de un memorando de entendimiento dará paso a un nuevo periodo de negociaciones de 60 días con el objetivo de alcanzar una solución definitiva al conflicto. Sin embargo, persisten focos de tensión en la región. Trump cuestionó recientes acciones militares de Israel en Beirut, mientras que autoridades iraníes reiteraron que la situación en el Líbano constituye una de las principales líneas rojas dentro de las conversaciones diplomáticas.

0: Continuamos con más noticias. Ahora vamos a conectar con Venezuela, en donde se agrava la crisis carcelaria debido a condiciones inhumanas por parte de las personas privadas de libertad. Nos continúan informando desde Aler.
1: La crisis penitenciaria en Venezuela continúa generando preocupación entre organizaciones de derechos humanos. Denuncias sobre muertes de reclusos bajo custodia del Estado, condiciones inhumanas de detención y restricciones en la comunicación con familiares ponen nuevamente el foco sobre la situación en los centros carcelarios del país. Con los detalles, José Blanco, de Radio Fe y Alegría, Venezuela.
2: Los traslados de las personas privadas de libertad del helicoide se realizó sin dar información clara a los familiares, así lo aseguró el periodista Oscar Murillo, coordinador general de Provea, quien agregó que la falta precisa de los detalles complica aún más la situación de los detenidos y de su grupo familiar.
3: De las personas que se encontraban privadas de libertad, ilegítimamente, por cierto, hay que decirlo, en el helicoide, se repite un esquema de opacidad y de falta de transparencia que raya también en el sentido, digamos, de vulnerar, ¿verdad?, aún más el sufrimiento y el dolor que ya atraviesan las víctimas y los familiares. Aquí lo que estamos pidiendo, y creemos que además entran dentro de los estándares internacionales, pero yo creo que además es un sentido común, informar, consultar, notificar a tiempo a las familias. Imagínate lo que significa una familia que primero que le impiden ver a su familiar que está detenido injustamente y luego llegan unos autobuses y se lo llevan. ¿Cuál es el trasfondo de este traslado? ¿Por qué no se notifica a la familia? ¿Por qué no se hace de una manera transparente?
2: El defensor de los derechos humanos enumeró las dificultades que están presentes en el sistema carcelario.
3: Primero, un hacinamiento crónico. Segundo, falta de higiene y de atención médica que coloca en riesgo de perder la vida a la población reclusa venezolana. Tercero, retardos procesales, ¿ok? No hay clasificación, personas que ya han prácticamente cumplido su condena y siguen allí. Lo cuarto, ya sabemos cuáles son las precarias situaciones en las que se encuentran la infraestructura carcelaria de este país. Cuatro problemas que yo creo que perfectamente arrastran más de 3 décadas.
2: Para Murillo, la solución pasa por cumplir con la Constitución Nacional en materia de derechos humanos. Desde Caracas, Venezuela, les reportó José Blanco para Contacto Sur.
0: Muchas gracias a José Blanco. Vamos ahora con más información desde México, donde le contamos que niñas, niños y jóvenes se reunieron para compartir sus experiencias en la producción radiofónica y audiovisual. Vamos a tener los detalles desde Radio Chinaca. Vamos adelante con la información desde Aler.
1: En la Sierra Norte de Puebla se llevó a cabo el Encuentro Regional de Niñeces y Juventudes, Tejiendo el Audiovisual, un espacio de intercambio y aprendizaje entre participantes de distintas comunidades. Durante la jornada, niñas, niños y jóvenes compartieron experiencias en producción radiofónica y audiovisual, fortaleciendo la comunicación comunitaria y la difusión de los saberes de sus territorios. Reporta Maribel Vázquez, de Radio Chinaca.
4: Las actividades que se realizaron en el Encuentro de Infancias Tejiendo el Audiovisual aquí en San Miguel Sinacapan del 12, 13 y 14. Y bueno, esta actividad fue organizada por Redes AC y Radio Chinaca, también con la participación del colectivo Coyomes. Y pues por acá tenemos algunas de las participantes. ¿Nos puede decir tu nombre y de dónde eres?
5: Yo me llamo Suri Gabriela Vázquez Lima y soy de acá, de San Miguel Sinacapan.
6: Hola, mi nombre es Fernanda Michelle Martínez Marreros y vengo de la comunidad de Tecoltémic.
7: Hola, mi nombre es Carla Abigail Romano Luna y vengo de la comunidad de Ocotla.
4: ¿Qué están haciendo? ¿Qué han hecho durante estos talleres aquí en Radio Chinaca y aquí en San Miguel Chinacapan?
7: Pues vemos así películas, radiorevistas, radiocartas que hacen y ahorita pues estábamos haciendo una película, pero con fotos.
4: Y el día de ayer que estuvieron también trabajando algo de radio, ¿qué actividades hicieron? ¿Te acuerdas?
6: Sí, hicimos una historia que debíamos de transmitir un mensaje y debíamos de grabarlo en radio y para exponerlo el día de hoy.
4: A ver, Carla, tú cuéntanos, ¿qué te ha parecido?
7: También me ha parecido bien porque, bueno, aquí me dio mucha alegría llegar a conocer el Radio Sinaca.
6: Pues es muy divertido conocer a otras personas. Nos habían contado que había más niños que hacían lo mismo que nosotros y a nosotros nos daba mucha emoción conocerlas y poder convivir juntos y hacer lo mismo, pero ya en grupo con ellos. Aprendí a trabajar con otros niños que traen diferentes ideas de otros territorios. Aprendí que es más divertido trabajar en persona y los elementos que se necesitan para crear una producción radiofónica y ya.
4: ¿Qué invitación les haces a los niños y niñas que a lo mejor ahorita pues no pudieron venir, no pudieron participar, pero que en una alguna otra ocasión les inviten a algún taller? ¿Tú qué les dirías a esos niños y niñas?
7: Pues que viniera porque yo sentí una experiencia muy bonita. Bueno, sentí emoción por saber la riqueza de los demás pueblos, de lo que hacen, sus costumbres.
8: Pues que no tengan miedo y que pues no tengan pena porque no se los van a comer. Participen porque estos talleres están divertidos. Y pues es alegre también conocer otras personas, niños y niñas.
4: Desde Radio Comunitaria Tzinaca, en la Sierra Norte de Puebla, les informó Maribel Vázquez.
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0: La Copa Mundial, vamos a tener información de lo acontecido hasta la fecha, desde la inauguración, que fue el pasado 11 de junio, hasta el pasado domingo. Un resumen realizado desde Radio Tezulutlán, a cargo del periodista Ángel Martín Tashyash. La información del balón nos llega desde Cobán, Alta Verapaz.
1: Desde la región de las Verapaz es nuestra información. Fútbol que apasiona a miles de aficionados. En la inauguración, México 2, Sudáfrica 0. El siguiente partido, que se desarrolló siempre en México, Corea del Sur 2, República Checa 1, Estadio Guadalajara. Posteriormente, Canadá 1, Bosnia 1. Esto en el Estadio de Toronto. Estados Unidos 4, Paraguay 1, Estadio Los Ángeles. Sábado 13, Qatar 1, Suiza 1, Estadio Bahía de San Francisco. Brasil 1, Marruecos 1, Estadio Nueva York, Nueva Jersey. Haití 0, Escocia 1, Estadio Boston. Australia 2, Turquía 2. Luego se continuó domingo 14, Alemania 7, Curazao 1. Países Bajos 2, Japón 2, Costa de Marfil 1, Ecuador 0. Y se finaliza Suecia 5, Túnez 1. Desde los territorios informando Ángel Martín Tashyash, en especial para Fejer Mayacat, Noticias La Esfinge y Radio Tezulutlán.
0: Continuamos con más información y esta nos llega desde la Asociación Latinoamericana de Educación y Comunicación Popular, ALER, porque vamos a abordar el tema de la sorpresa que se da para Haití, ya que esta selección llega al Mundial. Vamos a tener los detalles y lo que significa para la población de esta nación.
2: La presencia de Haití en el Mundial 2026 marca un acontecimiento histórico para el deporte de esa nación. Su regreso al máximo escenario futbolístico mundial ha despertado entusiasmo dentro y fuera de sus fronteras. Con un análisis de esta participación y su impacto para el país, nos informa Lucas López, desde Radio Santa María, en República Dominicana.
3: 52 años después, Haití volvía a un Mundial de fútbol. Así sonaba este sábado su himno nacional, antes de su debut contra Escocia. Efectivamente, la última vez fue en 1974. Desde entonces han pasado dictaduras y terremotos, crisis política y una violencia que hoy mantiene desplazadas a más de 1 millón de personas. Por eso, para muchos haitianos, esta clasificación vale mucho más que un resultado deportivo. El propio primer ministro, Alix Diéf-Fissemé, conversó con los granaderos, así se les conoce popularmente, para asegurar que el país estaría pendiente de ellos, que eran un ejemplo, y fíjense que hasta los pastores y los sacerdotes estarían rezando.
4: Y de nuevo, en nombre del pueblo haitiano, te digo que eres un ejemplo. Te estamos observando y contamos contigo. Créeme, mañana los pastores estarán orando, los sacerdotes estarán en la iglesia.
3: La alegría, sin embargo, llegó acompañada de cierta polémica, porque a pocos días del debut, la FIFA obligó a modificar la camiseta oficial de Haití, porque incluía una ilustración inspirada en la batalla de Vertiers, la victoria militar que abrió el camino a la independencia del país en 1804. La FIFA consideraba que podía interpretarse como un mensaje político. La Federación Haitiana y la empresa fabricante respondiendo que era simplemente un homenaje a la historia y a la resistencia del pueblo haitiano, pero efectivamente cambiaron la camiseta. En medio del debate, el seleccionador Sebastián Migné recordó que su equipo no llegó al Mundial para ser un invitado de piedra, que eran una nueva generación, era una nueva era y que de ellos dependía el resultado. y desde la diáspora, líderes comunitarios como Rutsi Luayen, concejala de Boston, subrayaron que el torneo ofrece una oportunidad única para que el mundo vea otra cara de Haití. Ella personalmente se encargó de organizar la acogida del equipo haitiano en su ciudad.
5: Bueno, quería asegurarme. Trabajamos mucho para que fueran dignamente recibidos. Fue complicado, tuve que hablar con el gobernador, tuve que hablar con el alcalde para asegurarme de que los haitianos pudieran celebrar y honrar a nuestro equipo. Y miren la alegría y la gente que está aquí. Así que estoy muy emocionada y feliz de que hayamos podido lograrlo.
3: Esa misma esperanza inspira al programa Team Mundial, el pequeño mundial 2026, promovido por la ONG Viva Río Haití. A través del fútbol, niños y jóvenes participan en actividades educativas y comunitarias. De la Noa Cristel, responsable pedagógica de Viva Río, lo explicaba así.
6: Team Mundial 2026 es muy importante para nosotros y representa un partido por la paz. Utilizamos este lema en relación con el objetivo del equipo mundial. Este torneo busca que los jóvenes se diviertan de verdad, pero es importante recordar que no se trata solo de los estudiantes que vienen desde sus casas, sino también de la dificultad de acceso a sus escuelas y la inaccesibilidad de estos estudiantes al campo de juego.
3: Porque para Haití, este mundial no es solamente una competición deportiva, es también una ocasión para recuperar orgullo, fortalecer convivencia y recordar que el futuro del país puede escribirse de otra manera. Soy Lucas López desde Radio Santa María en República Dominicana para leer Contacto Sur.
0: Agradecemos al equipo de noticias, tanto nacional como internacional, que le trae el noticiero Mayacat, informando desde los territorios en este lunes 15 de junio. Hasta aquí la emisión del día. Gracias por acompañarnos. Le extiende su saludo el licenciado Walter Cook, director ejecutivo de la FEGER. En la conducción y producción le acompañó Juan Pablo Montenegro Rojas, junto al equipo de periodistas, hombres y mujeres en los territorios, que en sus idiomas maternos le traen lo más importante de las comunidades. Le invitamos a escucharnos de lunes a viernes a las 11 de la mañana en emisión estelar y a las 2 de la tarde en una retransmisión por TGW La Voz de Guatemala 107.3 FM. Que tenga una excelente tarde. Hasta la próxima, con su permiso.

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2: Es la hora 12:01.

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4: Tu hermana, tu hija, Tamara, Pamela o Valentina. Yo puedo ser tu gran amiga, incluso tu compañera de vida. Yo puedo ser tu gran aliada.

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Saludos cordiales para las personas que ya nos están escuchando en este mediodía del día de hoy, lunes, iniciando una nueva semana más. Nos encontramos en la fecha 15 de junio. Gracias siempre por estar en sintonía de su programación de Junaoj, que siempre les acompaña los días lunes, miércoles y viernes. Así que en esta oportunidad les estoy acompañando desde la cabina de la radio La Voz de Atitlán. Usted lo puede escuchar a través de nuestra frecuencia del 101.9 y también usted nos puede escuchar a través de radio en línea. Estamos como www.radiolavozdeatitlan.com.gt. Así que gracias por estar en sintonía de su programación. Saludos cordiales para las personas que nos están escuchando en el municipio de Santiago Atitlán, en los diferentes municipios que conforman nuestro departamento de Sololá, las personas que nos escuchan a nivel nacional a través de las diferentes emisoras que son aliadas y afiliadas a la Fejer y por supuesto también a las personas que nos están escuchando a través de la página de Red de Comunicadoras Indígenas Junaoj. Gracias siempre por estar en sintonía de su programación. Saludos cordiales. En esta oportunidad les voy a estar acompañando hasta las 13 horas. Con ustedes su servidora Verónica Chavajay.

gracias siempre por estar en sintonía de la radio La Voz de Atitlán. Así que el día de hoy, lunes, en el calendario Chol'ij, el calendario de nuestros abuelos y abuelas. Abuelos y abuelas nos dicen de que el día de hoy, lunes 15 de junio, nos indica o nos rige la energía Junkat. ¿Qué significa este Nahualcat? El Nahualcat significa la red, los enredos y los problemas que nos atrapan. Este Nahual tiene el poder de reunir, unir o reunir tanto a las personas como a los elementos necesarios para lograr lo que necesitamos. Representa la red que se utiliza para guardar objetos, especialmente el maíz, simbolizando la preservación de lo que servirá de alimento en el futuro. Más allá de su manifestación física, es también una red sutil que almacena recuerdos, experiencias y acontecimientos vitales significativos. Representa enredos, problemas que surgen porque los creamos nosotros mismos o porque el destino los pone en nuestro camino de aprendizaje y crecimiento. Rasgos de personalidad de las personas nacidas bajo el signo Cat. Las personas nacidas en este día son concebidas bajo el Ahmak signo y su destino son sinceros, organizados, líderes comunitarios y llenos de energía. Sin embargo, sus proyectos y planes a menudo se ven interrumpidos o incompletos debido a su curiosidad. Cuando aprenden a controlar sus emociones, logran todo lo que necesitan o desean. Es esencial que analicen constantemente su vida y encuentren un cimiento sólido que les sirva de ancla. A menudo lo logran encontrando una pareja. Tienen una gran capacidad para experimentar tanto la alegría como el sufrimiento, ya que desarrollan una mentalidad que busca satisfacer sus emociones mediante experiencias sensoriales. ¿Cuáles son los aspectos positivos de las personas nacidas bajo el signo que es Cat? Cuando están aspectados positivamente, las personas nacidas bajo este signo superan sus propias limitaciones con inteligencia y actúan con claridad e integridad. Son bien organizados y capaces de hacer cumplir las leyes para su bien. Tienen muchas ideas brillantes, se dedican al aprendizaje y a menudo alcanzan la riqueza y la prosperidad sin esfuerzo. Es lo que nos indica el día de hoy lo que es el Nahualcat.

que nos están escuchando en las diferentes emisoras que son afiliadas y aliadas a la FEJER. Saludamos a las personas que nos escuchan a través de la radio Nahual Estéreo, a través de la radio Balam Estéreo, a través de la radio Estéreo Gerardi Tezulutlán, La Voz de Colomba, Radio Chortí, FM Tierra, las personas que nos escuchan a través de la FEJER y por supuesto usted que nos está escuchando a través de nuestra frecuencia del 101.9. Así que vamos a escuchar esta pieza musical y regresamos con más en su programación de Junnao.

los estudios de La Voz de Atitlán. Nos encontramos en la hora, las 12 horas del mediodía con 22 minutos. Gracias siempre por estar en sintonía de su programación de Junaoj. Usted nos está escuchando en los diferentes lugares en esta oportunidad. Así que vamos a estar abordando sobre un tema muy importante, lo que es nuestra red de apoyo. En este caso, nuestra red de apoyo entre mujeres. ¿Por qué es importante trabajar este tema, lo que es el red de apoyo? Red de apoyo entre mujeres para poder empoderarnos y salir en aislamiento. Ser mujer es un factor de riesgo para tener un problema de salud mental, y así lo señala lo que es la Organización Mundial de la Salud. El género afecta de manera fundamental en la salud mental al determinar una posición de desigualdad social y económica, y este dificulta la atención y la recuperación de la persona. Las mujeres tenemos 3 veces más riesgo a desarrollar depresión, el problema de salud mental más frecuente y que será la principal causa de discapacidad en el mundo, según lo que nos indica lo que es la Organización Mundial de la Salud. Además, este influye mucho en el diagnóstico y en el tratamiento, pudiendo así, hay muchas personas que se sobremedican y también esto también les genera posteriormente problemas de salud y en vez de ayudarse se empeoran. Las mujeres con experiencia propia en salud mental experimentan aún mayor lo que es la discriminación por parte de los hombres con problemas de salud mental y también y en el resto de las mujeres, así como autoestima y estigma, afecta de igual manera a las mujeres. Principalmente los temas de los prejuicios, los estereotipos, existen muchas veces que esto los presentan a las mujeres con problemas de salud mental. Y también pues las mujeres con trastorno mental son objeto de múltiples discriminaciones por ser mujeres con una discapacidad o con un problema de salud mental, entre otros factores que puede entrecruzarse como lo que es la orientación sexual o la etnia. Tanto por ello que en muchos casos las mujeres con un diagnóstico en salud mental no reconozcan lo que están viviendo, una situación de vulneración de sus derechos o incluso de violencia, y a menudo, a pesar de reconocer la gravedad de la situación, ignoran los medios y la forma de hacer valer sus derechos. También hay una cifra en donde nos confirman que aproximadamente el 47% de las mujeres con experiencia propia en salud mental no reconocen ser víctimas de violencia, y que aquellas que sí lo hacen y denuncian la situación no se les da la credibilidad, poniendo en duda su relato en gran medida a causa de estigma asociado al trastorno mental que se tiene. Y por ende, ¿verdad?, nos viene la interrogante, ¿por qué unirse en grupo de mujeres? El trabajo grupal se ha demostrado eficaz para iniciar el camino hacia el empoderamiento. Los espacios grupales de mujeres que ayudan a conectarse unas con otras, salir de aislamiento y participar en un espacio de escucha donde compartir experiencias vitales, situaciones que se viven por el hecho de ser mujeres. En definitiva, los grupos de mujeres facilitan a las participantes que se convierten en agentes de salud de su propio proceso de recuperación, impulsan la participación activa en primera persona, promueven lo que es la sororidad y la creación de vínculos que son significativos entre participantes. Las redes sociales se definen como la colección de vínculos interpersonales que las personas mantienen y que las provee de distintos soportes, recursos y servicios. Las redes de apoyo social con el subsistema que ofrezcan refuerzo emocional, orientación cognitiva y asistencia práctica.

Estas redes de apoyo entre mujeres son especialmente la clave principal para aquellas que viven en ámbitos rurales, donde los grupos de mujeres y grupos de ayuda mutua de mujeres presenciales o virtuales son una gran oportunidad para la ruptura de aislamiento y la creación de vínculos y una red de apoyo relacional en poblaciones donde su situación es aún más complicada, ya sea por el contexto o la geografía propia del territorio. Los grupos de mujeres son también impulsores de activistas que a través de su participación y acción llevan a cabo la defensa de los derechos de colectivo en diferentes espacios. Es por ello, las principales reivindicaciones del colectivo son su visibilización, respeto a su capacidad de decisión, educación, trabajo y vida dignas, derechos sexuales y reproductivos, maternidad y crianza, la atención a la salud mental con perspectiva de género, la lucha contra la violencia machista, el uso del lenguaje inclusivo y, en el último término, la recuperación y el empoderamiento de las mujeres con problemas de salud mental.

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de medicina natural, así que les vamos a compartir en esta tarde del día de hoy, lunes, inicio de semana. Les deseamos un excelente inicio de semana, que todo les salga de lo mejor, siempre en compañía de esta emisora y por supuesto también los días lunes, miércoles y viernes. Siempre les invitamos en su programación de Junao, usted lo puede escuchar a través de las diferentes emisoras que son afiliadas y aliadas a la FEJER, así que gracias siempre por estar en sintonía. En esta oportunidad, pues les vamos a estar hablando sobre el uso de la planta, las plantas medicinales. Pues en este caso vamos a hablar sobre el uso del ajo. ¿Cuáles son los beneficios al consumir el ajo? Al usar el ajo, este te puede ayudar a combatir resfriados y también a fortalecer el sistema inmune. Muchas personas pues tienen resfriados y es importante en poder pues usar el ajo, machacarlo, y también pues para las personas que lo consumen o que también le pueden echar en algún tipo de comida, este le ayuda bastante para que usted pueda mejorarse en cualquier resfriado que pudiera tener. Así que ese es el beneficio del uso del ajo. Y asimismo también pues vamos a estar hablando sobre el uso de la guayaba. La guayaba es utilizada en infusiones o también cocida para aliviar los dolores, especialmente los dolores que son bucales o problemas también estomacales, no solamente para personas adultas, sino también para niños. Es importante también pues tomar en cuenta esto por cualquier dificultad que usted tuviera, pues también si usted tiene al alcance una guayaba, lo puede utilizar en infusiones o también lo puede también tener como cocida y poder consumirlo o comerlo, ¿verdad? Para que este le pueda ayudar para el alivio de los diferentes dolores que pudiera tener. Es lo que estamos abordando el día de hoy, estos dos remedios o plantas medicinales, lo que es el uso del ajo y la guayaba. 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
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Entonces, para que tengamos un red de apoyo seguro, pues tratemos de buscar personas que realmente nos apoyen o personas que realmente nos aconsejan para cosas positivas. 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Saludos cordiales, gracias por estar en sintonía de la radio La Voz de Atitlán. Usted que me está escuchando en las diferentes emisoras que son aliadas y afiliadas a la FEJER. Y también pues a las personas que nos están escuchando en los diferentes lugares a través de nuestra frecuencia de 101.9 Radio La Voz de Atitlán. En esta oportunidad estuvimos hablando sobre el tema, lo que es la importancia de tener red de apoyo entre mujeres, porque en la vida siempre vamos a encontrar dificultades y a la vez también pues siempre vamos a encontrar cosas que son positivas, logros que podemos tener en la vida, pero también hay que saber con quién relacionarnos y a la vez también pues nosotras seamos red de apoyo seguros y confiables entre mujeres, porque entre mujeres no tenemos que atacarnos, entre mujeres tenemos que ser leales, entre mujeres tenemos que ser confiables, entre mujeres pues tenemos que apoyarnos para poder salir adelante, para poder empoderarnos. Y pues si con usted pues tiene una amiga o un amigo, pues si es su red de apoyo, trata de ayudarlo, trata de apoyarse en él también. Pues es importante ser confiables, es importante pues estar para las personas que están en nuestro entorno. Muchas veces pues estas personas vienen a desahogarse con nosotros, sin embargo, a veces en vez de apoyar, pues hacemos todo lo contrario. Entonces tratemos de ser personas confiables, tratemos de ser personas leales y asimismo, pues como siempre hemos escuchado este refrán, yo creo que más de en algún lado lo hemos escuchado, pues no nos gustaría que nos trataran mal, sino que tratemos de ser personas pues leales, sinceros, pues tratemos a las personas como nos gustaría que nos traten a nosotros. Si a usted le gusta que la traten o lo traten con respeto, pues trate también a la misma persona con respeto. Así que, pues, este pequeño mensaje va para todas las personas que nos están escuchando, para las personas que siempre están al pendiente de nuestra programación de Junaoj. Si usted tiene esa oportunidad de involucrarse en algún grupo de mujeres, en algún red de mujeres, pues trate de hacerlo.
No tenga miedo, porque eso es parte de nuestra vida, eso es parte de nuestro aprendizaje, de para nosotros también poder tener nuevos conocimientos y poder salir adelante. Así que gracias siempre por estar en sintonía de su programación de Junaoj. En esta oportunidad usted lo estuvo escuchando a través de nuestra frecuencia de 101.9 Radio La Voz de Atitlán. Nos estaremos escuchando el día miércoles en otra programación y con otra servidora. Así que feliz tarde, buen provecho para quienes ya están almorzando. Feliz tarde.

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0: Es la hora 13:28 minutos.
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2: Código Violeta. En los albores del tiempo, cuando solo existían los sonidos de la naturaleza, nuestras madres inventaron el lenguaje. Poblaron de palabras el mundo, nombraron los amaneceres con sus puestas de luna y los atardeceres con sus exiguos soles. Bautizaron con nombres inéditos a las plantas, los animales, los ríos y lagunas, el mar y las montañas, las playas y desiertos, los nacimientos de agua, el fuego que calienta e ilumina, el viento que todo lo despeina. Crearon rituales sagrados, acompañados de rezo y canto. Reconocieron la gama de emociones humanas y las nombraron todas, desde el primer llanto, la ira, la risa, la tristeza y la alegría, la angustia, la nostalgia, el dolor y los placeres. Desde las sílabas primigenias nos heredaron las lenguas maternas que perviven, con sus claves para dar sentido a la existencia, la bienvenida a cada nuevo ser y la despedida a cada espíritu que viaja al infinito. Con sus códigos de magia nos descubren mundos asombrosos. Con su imaginación infinita nos han contado historias durante mil y una noches, habitadas por seres fantásticos que vuelan en alfombras para alejar los miedos. Nos han arrullado con sus cantos inmemoriales. Pero los patriarcas, que desaparecen todo lo que tocan, nos expropiaron del idioma, legado de las sabias ancestrales. Inventaron los canónicos.
0: Es la hora 13:30 minutos.
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0: Es la hora 14 en punto.
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0: La temperatura, 16 grados, 9 décimas.
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0: Es la hora 14, 11 minutos.
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0: La humedad 100%. Es la hora 14:24 minutos.
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0: Es la hora 14:30 minutos.
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0: La temperatura, 16 grados, 9 décimas.
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11: 36 años de guerra en Guatemala dejaron un saldo de 45,000 personas desaparecidas. De este grupo, 5,000 fueron niñas

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1: Es la hora 14:32 minutos.
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3: Cajita de música. Siempre quise una cajita de música para mis joyas, aunque no tengo una sola, quizá para guardar recuerdos. ¡Qué infantil! Si mi cajita está acá, en mi caja torácica, y lleva mucho guardado, contiene lágrimas, risas, amor, desamor y hasta odio. Y la bailarina que baila a su alrededor soy yo. Esta mujer hecha de hormonas, de piel, de sensaciones, de deseos. Llora de vez en cuando, por lo general sonríe. Algunos dicen que es muy enojona, pero realmente esta bailarina solamente gira y gira en este mundo de vivos muertos, que toman un corazón como cajita musical, que plastifican la vida y piensan que viven de vez en cuando, tan de vez en cuando que se detienen a contemplar. ¿A la cajita o a la bailarina? ¿Quién sabe? Lo cierto es que no hay cajita más hermosa y bailarina tan adecuada.
4: Hola, soy Wendy del Cid y con todo cariño les envío un fuerte y fraternal saludo. Espero se sientan identificados con mis letras. Gracias.
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0: La humedad 100%. Es la hora 14:46 minutos.
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0: La temperatura, 16 grados, 9 décimas.
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0: Es la hora 14:55 minutos.
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0: Es la hora 15 en punto.
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0: Es la hora 15:10.
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1: Cuando he tratado de alcanzarte, la distancia entre nosotros acrecenta y se hace abrumadora. Cuando trato de alejarme, mis pasos irremediablemente me llevan a seguir tus huellas, a recorrer los caminos por donde has transitado, a estar atento en las estaciones, buscando tu rostro en cada rostro y tu calor en cada efímero regazo de quienes transitan por estos caminos, pero nunca se quedan ni lo harán. Hola, mi nombre es David Galicia Ardón, así me pueden encontrar en redes sociales, y envío un fraterno saludo a todas las personas que nos están escuchando y a quienes viven y disfrutan la poesía.
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0: Es la hora 15:26 minutos.
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0: Es la hora 15:30 minutos.
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0: Es la hora 15:30 minutos.
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0: Es la hora 15:31 minutos.
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Hilario Dean York en su nuevo petición con la Biblia. 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

0: Es la hora 15:44 minutos.
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1: Es la hora 16, un minuto.
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1: Es la hora 16, un minuto.
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0: Es la hora 16, 17 minutos.
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1: Viento que te llevas todas las cosas. Viento que te llevas todas las cosas. Sopla en mis palabras tristes. Sopla en mi trémula voz. Y hazla llegar al lugar donde ella se encuentra. Al sitio remoto donde sus ojos se posan y sus manos se encuentran con tu apacible toque. Llévate mi voz. Y en tus susurros, llévale los sueños que me quedan. Las esperanzas que fenecen. Hola, mi nombre es David Galicia Ardón, así me pueden encontrar en redes sociales y envío un fraterno saludo a todas las personas que nos están escuchando y a quienes viven y disfrutan la poesía.
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0: Es la hora 16:39 minutos.
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2: 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De vez en cuando camino al revés. Es mi modo de recordar. Si caminara solo hacia adelante, te podría contar cómo es el olvido.

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1: Muñequita de porcelana. Y comienza este texto con una incógnita. Cabe la pregunta, ¿en qué consiste ser niña? O en otras circunstancias, lo difícil que es ser niña. Si juegas a la pelota, si saltas como loca, corres, gritas y otras veces te tragas las lágrimas de dolor porque caíste y no quieres parecer débil, ¿ya no aparentas ser niña? Ya te juzgan. ¡Ay, esta machorra! ¿Por qué le suman debilidad o llaman a las feminas el sexo débil? ¿Quién inventó esta etiqueta y nos la ha hecho creer? No se trata de ser fuerte, ni de agredir, ni de llorar o no. Solo somos seres humanos, que dolemos con alguna pena, que de nuestras entrañas sale el coraje si es necesario, que al parir un hijo no solo escapamos a morir de dolor, sino tocamos el cielo, dando vida, dando amor. Esas etiquetas que marcan de por vida, ¡ya! ¡Desechémoslas! Si tan rico que es jugar con los varones, darte a trompadas en ocasiones, llorar cuando no podemos con algo y reír a carcajadas por estar felices, vestir como queramos, al equivocarnos, aceptarlo y echar pa'lante, sin complacer a nadie, siendo humanas, no el sexo débil, sino aquellas que cuando necesitan ayuda, la pidan, y si podemos darla, obsequiar en desborde, no viendo al hombre como enemigo, sino tal cual, a la par, como el humano imperfecto que se equivoca. Dejemos de criar varones abusadores y muñequitas indefensas, con el seudónimo de princesas, si para cuando se necesita el coraje, se quedan en una relación fallida, no avanzan por cuidar la casa, cuidando hijos, nietos, para que no crezcan con traumas. Y pobre de aquella que se rebela y sale de la etiqueta de la sociedad. Esa no es más que una puta queriendo soñar. ¡Atrevida! Ve y lava los platos. Ve y haz el aseo. Ve y cuida tu casa. Ve y viste con recato. Que para soñar, hacer y coger, para eso están los machos. Muñequita de porcelana. A ti que te tachan de débil, ve y atrévete a dar batalla. Ve y derrota tus mismas miserias, aquellas que te han hecho creer y te has condenado a vivir. Ve y vuelve al vientre y desde ahí mana la vida, esa que te enseñó que desde el inicio no eres el sexo débil, porque ahora estás aquí. Hincha ovarios y atrévete a vivir. Sin estereotipos, sin lástimas, sin tabús, cree, transfórmate y sé mujer. Hola, soy Wendy del Cid y con todo cariño les envío un fuerte y fraternal saludo. Espero se sientan identificados con mis letras. Gracias.
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0: Es la hora 17 en punto.
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5: Muy buenas tardes, Guatemala. Bienvenidas y bienvenidos a la emisión de la radiorrevista Contacto Migrante del lunes 15 de junio del 2026. Ya mes de junio, ya estamos arribando a mediados del año 2026. ¿Y cuál es uno de los temas, uno de los datos que más llama la atención arribando a medio año? Van casi 30.000 guatemaltecos. Solo en los primeros 6 meses del año, todavía no hemos terminado este mes, en los primeros 5 meses y medio del año van ya casi 30.000 deportados retornados al país. Solo en 2026 se estima que para finales del 2026 podría haber 60.000 deportados retornados al país. Entre esta y otras informaciones estaremos abordando en esta oportunidad. Le tenemos un segmento especial de actualidad que nos llega desde el analista migratorio licenciado Fernando Castro Molina. Hay situaciones ocurriendo en los juzgados allá en Estados Unidos, decisiones que están tomando jueces y también el propio presidente estadounidense Donald Trump, pero son decisiones que se están contraponiendo entre sí. Hay jueces estadounidenses que están fallando a favor de los migrantes, mientras que, por supuesto, algunos de los gobernadores de estado, así como el propio Donald Trump, fallan en contra de los derechos humanos de los migrantes. Asimismo, estaremos escuchando en exclusiva para la radiorrevista Contacto Migrante la postura que la Iglesia Católica está tomando en todo este delicado asunto. Más específicamente, la Iglesia Católica de la Frontera, las diócesis más cercanas a la frontera guatemalteca y a la frontera mexicana, sur de México, noroccidente de Guatemala, pues recientemente se desarrolló un encuentro aquí en la ciudad de Guatemala. Estaremos escuchando las declaraciones, las posturas de 6 obispos, arzobispos, 3 mexicanos, 3 guatemaltecos, cuyas diócesis se encuentran en las inmediaciones de la frontera. Todas y todos sabemos las problemáticas que se suscitan en las fronteras. Así que esté muy atento de las siguientes informaciones que le presentaremos en este Contacto Migrante del lunes 15 de junio. Desde las cabinas centrales de la Federación Guatemalteca de Escuelas Radiofónicas FEJER, les acompañará Marco Hernández en este recorrido informativo y de voces diversas. Agradecemos a las audiencias, agradecemos a las radios que conforman esta cadena radial de la FEJER. Vamos a iniciar nuestro programa de este lunes conociendo el significado del chumilal del día, el nahual que rige al presente lunes. Conectamos con la señal de nuestras y nuestros compañeros poseedores del conocimiento ancestral. Adelante, les escuchamos.
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7: Ahora vamos a hablar un poco sobre la energía o Nahualcat. El Nahualcat, nosotros mismos lo sentimos. Es la energía. Es el fuego. Nosotros pues tenemos una temperatura, si bien pues podemos sentir, y cada uno lo sabe, cuando nuestra temperatura baja o nuestra temperatura sube, ¿qué decimos? Es el desequilibrio. El CAT es el equilibrio también en nuestra vida, en nuestro cuerpo, en nuestra sociedad en que vivimos. El CAT es la red. El CAT es lo que nos une como sociedad, como familia también. Pero hay una situación muy importante, el equilibrio, pues, en ese momento. Pues nos reflexiona, nos da a reflexionar, perdón, muchas situaciones en nuestra vida. El equilibrio de cada uno de nosotros. El CAT, podemos decir también, nuestro Xukulem, nuestra ceremonia. ¿A qué nos basamos? Al fuego. Y el mensaje del fuego es lo que tenemos que interpretar, es lo que tenemos que seguir en ese momento en el cual nos dice equilibrio o desequilibrio en nuestra vida. El CAT entonces pues simboliza la unión, la fuerza espiritual. En este momento, tal como ustedes observan, estamos en un lugar, en un sitio, poder decirlo, donde se hacen ceremonias. Es un centro energético y que esta energía llegue a cada uno de ustedes también en sus vidas. Muchas gracias, amigo y amigas, pues, es lo poco que pues podemos decir en este momento. En otra ocasión, pues, seguiremos desarrollando o platicando otro poco más sobre esta energía.
5: Muchas gracias a las y los compañeros Muchas gracias a las y los compañeros por compartirnos el significado del chumilal del día. Como cada lunes, vamos a empezar este recorrido informativo, el cual es de reconocer, trae bastantes malas noticias al respecto de la situación de los migrantes, pero también trae los esfuerzos de la sociedad, de sectores importantes como lo son las iglesias, en este caso las católicas. Así que para contrarrestar esa negatividad que hay alrededor de la situación de los migrantes, vamos a iniciar con el arte, con la expresividad de los sentimientos a través de todas las maneras de hacer arte. En esta ocasión, al ser radio, vamos a presentarles nuestro segmento Contacto Musical.
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1: En esta oportunidad, amigas y amigos, vamos a escuchar este temazo, temazo de la migración. Uno de los más recientes que han surgido ahora mismo en pleno 2026. En esta oportunidad estaremos escuchando nuevamente, pues ya le pasamos en esta oportunidad, en esta radio revista, una entrevista que el medio Democracy Now! Realizó a la cantautora mexicana Julieta Venegas, aclamadísima artista de México, nacida allá en la frontera estadounidense y mexicana, la ciudad de Tijuana. Esta canción lleva por nombre La Línea y pertenece a su más reciente álbum Norteña, en el cual Julieta Venegas narra su experiencia de vida, cómo fue crecer, cómo fue nacer, cómo fue desarrollarse en una frontera, en una de las fronteras más peligrosas del mundo, Estados Unidos y México. Cómo fue vivir en Tijuana y ver todas esas violaciones de derechos humanos. Este álbum, La Norteña, es un compendio de esas experiencias. Cómo fue vivir allá en la frontera. Y esta canción específicamente, perteneciente a su álbum Norteña, lleva por nombre La Línea. Una línea nos separa desde hace tanto tiempo. Una línea que me impide poder llegar a ti. Un tema dirigido especialmente para la migración y para los horrores que representa migrar y que representan estados que no aseguran derechos humanos, sino más bien los persiguen. Atentan directamente y descaradamente contra los derechos humanos de niñez, mujeres embarazadas, adultos, mayores, hombres, quienes han dejado todo, toda su familia para darles una vida mejor económicamente, pero que tantas cosas se dan. Esta es una canción de tinte romántico, una manera de expresar eso que se pierde también con la migración, el amor, la separación de dos personas que se aman. Con ustedes este temazo de Julieta Venegas, La Línea. Esperamos la disfruten en este contacto musical.

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1: Muchas gracias a Julieta Venegas, gracias a todas y todos esos grandes artistas internacionales que dedican su arte, dedican un momento para reflexionar, para hacernos reflexionar, para invitar a la reflexión, para invitar al cambio. Un cambio individual, pero también un cambio colectivo que debe haber en nuestras sociedades. Nadie quisiéramos que se nos sean vulnerados nuestros derechos, y menos cuando estamos luchando por nuestros hijos, menos cuando estamos luchando por nuestros padres, menos cuando estamos construyendo nuestros sueños. Agradecemos a los artistas, agradecemos a quienes, toda esa audiencia que tiene los oídos bien abiertos y el corazón abierto para lograr un cambio en su vida, para lograr un cambio en su comunidad, en su municipio, en su departamento, en su país, en su continente, en su mundo. Gracias a Julieta Venegas por habernos dejado este temazo en pleno 2026, ahora cuando más se necesita. Vaya y escuche el disco completo La Norteña y especialmente disfrute de esta canción La Línea.
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1: Con esto, amigas y amigos, damos ahora inicio con la parte informativa de esta jornada de este lunes 15 de junio. Este segmento especial de la actualidad migrante nos llega en colaboración gracias al trabajo que realiza el analista migratorio guatemalteco licenciado Fernando Castro Molina, quien ha hecho un compendio de las principales situaciones, tanto legales como sociales, que están aconteciendo desde los Estados Unidos. Vamos con este espacio de la actualidad migrante con la primera de las informaciones que hoy nos trae el licenciado Castro Molina. Desde el estado de Texas, frontera con México, se ha activado una polémica ley antimigratoria. Se trata de la SB4, que permite el arresto de personas sospechosas de ser inmigrantes irregulares, especialmente en la frontera entre México y Estados Unidos. Vamos con la actualidad migrante. Adelante, licenciado Castro Molina, con las informaciones.
2: Tras una larga batalla legal que duró varios años, una Corte Federal de Apelaciones permitió que Texas comience a aplicar la controvertida ley SB4 mientras continúan los desafíos judiciales. En este caso, la medida otorga a policías estatales y locales facultades para arrestar a personas sospechosas de haber ingresado ilegalmente a los Estados Unidos y aplicar ciertas disposiciones migratorias a nivel estatal. La decisión ha reavivado el intenso debate nacional sobre inmigración, seguridad fronteriza y derechos civiles. En este caso, el mismo gobernador Greg Abbott calificó el fallo como una gran victoria para la seguridad fronteriza del estado de Texas, mientras que organizaciones pro-inmigrantes advierten que la ley podría provocar perfilamiento racial y afectar a inmigrantes con estatus legal y, en el sentido, principalmente a los que están pendientes o en estado ilegal. ¿Qué permite la ley SB4? Pues realizar arrestos por presunto ingreso ilegal al estado de Texas desde México, procesamiento de ciertos delitos relacionados con reingreso a los Estados Unidos en forma ilegal, mayor participación de autoridades estatales locales en la aplicación de las leyes antimigratorias. Aunque la ley puede aplicarse, el caso sigue en los tribunales y podría producirse nuevas decisiones judiciales en los próximos meses con base a las apelaciones que presenten organizaciones proinmigrantes estadounidenses y se defina en la Corte Suprema finalmente. Lamentable que las cancillerías tanto de Guatemala, Honduras, El Salvador no generen campañas de información a comunidades de inmigrantes residentes en Estados Unidos, mostrando un desinterés pleno de información en campañas informativas hacia las comunidades que sostienen la economía de los países y a cientos de miles de personas familiares de migrantes en cada uno de los países antes citados.
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1: Por otra parte, una de las noticias que más ha preocupado y llamado la atención. Los migrantes tienen miedo de acercarse a los juzgados, tienen miedo de acercarse a las instituciones públicas estadounidenses por las redadas del ICE, del Servicio de Inmigración y Control de Aduanas de Donald Trump. La siguiente información: un incremento de ausencias a citas de cortes migratorias está provocando a su vez un incremento de órdenes de deportación emitidas por una ausencia automática. Le escuchamos, licenciado Castro Molina, con la información.
2: Las cortes de inmigración en Estados Unidos registran un drástico ausentismo de personas inmigrantes en situación ilegal debido al temor generalizado entre los migrantes de ser detenidos por agentes del Servicio de Inmigración y Control de Aduanas ICE, lo que está derivando en cientos de órdenes de deportación emitidas en ausencia automática. Como ejemplo, a San Antonio, Texas, que durante la primera jornada de audiencias masivas, pues una estrategia que en este caso cita a cerca de 100 personas inmigrantes por sesión, para acelerar los procesos en cortes migratorias, apenas una docena de los 96 convocados se presentaron ante el juez. Activistas y familiares de los citados señalan que a pesar de que los arrestos, pues, de ICE dentro de los tribunales se redujeron recientemente por orden judicial, el miedo y pues el transitar cerca de los edificios oficiales y la falta de asesoría legal de los gobiernos de las comunidades de inmigrantes, entre ellos la de Guatemala, Honduras, El Salvador, Ecuador, entre otros, provocan que las consecuencias, una orden de expulsión de los Estados Unidos en su ausencia. No dudando, pues, que en este caso el incremento de deportaciones a sus países de origen es la lógica consecuencia de la reducción de envío de remesas también, y lo que constituye un duro golpe para la economía tanto del país y familiar, principalmente en el caso de Guatemala, que son más de 6.5 millones de familiares que viven de el envío de remesas.
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1: Desde la propia administración del gobierno estadounidense, el presidente Donald Trump emitió una nueva orden ejecutiva que promueve revisiones profundas en sistemas bancarios estadounidenses. El fin será impedir que bancos e instituciones financieras faciliten una inmigración irregular, entre otros aspectos. Adelante, licenciado Molina, le escuchamos.
2: El objetivo principal de la nueva orden ejecutiva que ha firmado Donald Trump es impedir que bancos e instituciones financieras de Estados Unidos faciliten la inmigración ilegal, el tráfico de personas y otras actividades criminales. En ese sentido, el presidente Trump ha dado a conocer que busca cerrar las cuentas bancarias que se encuentran, pues, vinculadas a personas indocumentadas y devolver los fondos que sean incautados a los contribuyentes estadounidenses. En este sentido, se da la inquietud de cómo afectará esta medida a los inmigrantes indocumentados en Estados Unidos. Indudablemente, pues, la medida podría impulsar a los inmigrantes residentes en dicho país en forma ilegal fuera del sistema financiero formal, lo que obligaría indudablemente a depender de la economía en efectivo y servicios no regulados, lo que implicaría el riesgo de un fraude y en este caso, la usura. De ser víctimas. Pues en este caso también, además, debe considerarse que las cuentas bancarias usadas para habilitar la inmigración ilegal podrían ser cerradas, afectando, pues en este caso, su acceso a servicios financieros básicos. ¿Qué impacto tendría la orden ejecutiva en las remesas hacia Guatemala? Pues el impacto podría ser que en el caso de las remesas, el ser significativamente debido al aumento de la fricción bancaria derivado de una nueva orden ejecutiva. Esto podría resultar en cierres de cuentas o demoras en las transferencias, afectando a la diáspora inmigrante guatemalteca que envía aproximadamente 25.520.10 millones de dólares en el 2025 y se piensa que puede superar esa cifra en el 2026. En el caso de Guatemala, y con ello, pues sostiene la economía nacional y aún más a 6.5 millones de familiares de inmigrantes que residen en el país. Agravándose con el impuesto del 1% al envío de remesas, que indudablemente es una pérdida para la economía nacional y familiar, sin tomarse medidas por parte del gobierno, lo que es lamentable. ¿Qué acciones, pues, deberían de tomar los bancos en Estados Unidos según esta nueva orden ejecutiva? Los bancos estadounidenses deben seguir una guía formal emitida por el Departamento del Tesoro de los Estados Unidos en un plazo de 60 días que identifique señales de alerta relacionadas con estatus migratorio de personas en cuentas bancarias, préstamos y tarjetas de crédito. También en este caso se revisarían las reglas de identificación de clientes bajo la ley del secreto bancario en un plazo de 180 días, por lo que el gobierno de Guatemala, así como el de Honduras, El Salvador, deben tomar en consideración medidas racionales para enfrentar una posible crisis, considerando no incrementar el presupuesto para el año 2027 en el caso de Guatemala y realizar recortes presupuestarios drásticos para poder enfrentar una crisis que venga a darse.
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1: Uno de los efectos de las políticas antimigratorias estadounidenses es las consecuentes deportaciones. Solo en Guatemala, en 2026, ya se registran más de 27,500 de migrantes guatemaltecos retornados al país. La cifra de retornados, indica el licenciado Castro Molina, se incrementó en 2026 y podría haber hasta 60,000 retornados guatemaltecos para fin de año. Los detalles en voz de Castro Molina. Adelante.
3: Incremento de deportados a Guatemala en 2026. Un total de 27,554 guatemaltecos fueron retornados al país, de los cuales 24,263 fueron hombres, los que son procedentes de Estados Unidos y México, que ingresaron entre el 1 de enero al 7 de junio del presente año. Los retornados se efectuaron en 236 vuelos y 218 buses coordinados por las autoridades de los países, siendo los de los retornados 2,601 mujeres, 431 menores acompañados, 259 menores no acompañados, así como 262 unidades familiares. Se estima que se superará, pues, las cifras de connacionales deportados del año 2025, estimando que superarán los 60,000 retornados en 2026.

0: Sin embargo, de las buenas noticias que se gestan desde los esfuerzos tanto de las instituciones del Estado estadounidense por asegurar los derechos humanos de los migrantes, se tiene conocimiento que la Agencia de Servicio de Ciudadanía e Inmigración de Estados Unidos, USCIS, ha dejado sin efecto políticas antimigratorias del año pasado, del 2025, una disposición que favorece a los migrantes en sus trámites migratorios. La información nos llega desde el analista Castro Molina. Adelante.
1: USCIS acata orden judicial y deja sin efecto políticas migratorias impuestas en 2025. La resolución emitida por juez federal de Rhode Island, Estados Unidos, obliga al Servicio de Ciudadanía e Inmigración, USCIS, que acate la disposición emitida como parte de una confirmación que ha sido ratificada el día 12 de junio, el cual deja sin efecto varias políticas migratorias aplicadas desde 2025. La suspensión ordenada por la administración Trump afectaba los trámites migratorios de inmigrantes de 39 nacionalidades en total que habían quedado congelados sus trámites migratorios. La agencia USCIS informó que el tribunal anuló los mencionados PM 602-0192, 602-0194 y la alerta PA 2025-26, medidas que habían sido adoptadas al amparo de proclamaciones presidenciales relacionadas con la seguridad nacional y los controles migratorios. Aunque USCIS afirmó que discrepa pues firmemente de la orden del tribunal, y señaló que cumplirá la decisión según un comunicado compartido. Según la agencia, la sentencia definitiva fue emitida el pasado 11 de junio en el caso presentado por organizaciones proinmigrantes estadounidenses y sindicatos que representan a millones de personas inmigrantes con solicitudes migratorias de diversas índoles. La decisión tiene efecto de forma inmediata en toda la agencia. Con la resolución emitida por USCIS se deberá asumir que las políticas anuladas deberán tratarse como si nunca hubieran estado vigentes en la Unión Americana. Por el momento no se conoce por parte de USCIS el detalle y qué impacto práctico pues tendrá la medida sobre casos específicos, pero anunció que publicará nuevas orientaciones conforme avance el litigio. La noticia podría ser relevante para miles de inmigrantes con trámites pendientes, incluidos cubanos y venezolanos que mantienen procesos activos ante USCIS. No dudo que se planteará apelación ante tribunales y que se llegará a la Corte Suprema estadounidense. Los gobiernos de países expulsores de migrantes deberían instar a que las personas presenten sus casos ante USCIS como una orientación a quienes sostienen economías y a millones de familias en sus respectivos países.
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0: También desde los juzgados estadounidenses se está llevando una batalla por los derechos humanos de los migrantes. Desde dos estados diferentes, uno de ellos, el estado de Connecticut, se aprobó una ley que limita arrestos migratorios en escuelas, hospitales, iglesias y otros sitios considerados como seguros.
1: El gobernador de Connecticut, Estados Unidos, Led Lamont, dio a conocer en un comunicado de prensa que firmó una ley que restringe los arrestos migratorios sin orden judicial en lugares considerados como áreas protegidas, en el caso incluyendo lo que son escuelas, iglesias, hospitales, tribunales y oficinas de servicios sociales. La medida también permite que personas que consideren vulnerados sus derechos durante una detención, pues pueden presentar demandas civiles y exige que los agentes federales, estatales y locales deben identificarse claramente mediante lo que son placas, insignias o distintivos visibles durante los operativos. Los partidarios de la ley pues también afirman que buscan proteger las libertades civiles y garantizar que las familias puedan acceder en un momento determinado a servicios esenciales sin temor, pues en este caso, a ser detenidas. Por otro lado, los críticos sostienen que la legislación es ser detenida.

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1: Y por otra parte, también desde un tribunal estadounidense se frenó las deportaciones en casos específicos de personas víctimas de violencia doméstica.

Se ha dado a conocer por parte de André Virret Jr., juez federal del estado de California en los Estados Unidos, que frenó las deportaciones impulsadas por la administración de Donald Trump, en este caso contra inmigrantes víctimas de violencia doméstica, trata de personas y otros crímenes graves que contaban con protección legal activa. El juez federal Virreté determinó que la agencia ICE pues, se ha accionado de manera ilegal al realizar detenciones y realizar expulsiones de personas inmigrantes que tienen solicitudes vigentes de protección bajo programas como es el caso de otorgamiento de visa U, visa T y VAWA, las cuales fueron creadas para personas que son víctimas de, y que colaboran en este caso con las autoridades policiales estadounidenses. Se destaca que la resolución emitida por el juez Virreté también establece y ordena el permitir el regreso de algunas personas que han sido deportadas desde Estados Unidos, entre ellas mujeres que denunciaron abusos e incluso que fueron enviadas de vuelta con sus presuntos agresores. El fallo pues bloquea políticas migratorias que han sido implementadas en la administración de Donald Trump desde 2025 al considerar que ignoraban garantías federales estadounidenses establecidas desde hace años para proteger a víctimas de delitos. Otro tema que lamentablemente los gobiernos de Guatemala, El Salvador, Honduras pues no llevan a cabo la difusión correspondiente, siendo los inmigrantes los que pues, sostienen la economía de este país, principalmente en el caso de la falta de empleo y desarrollo, y en el caso de Guatemala específicamente, que son más de 6.5 millones de familiares que se sostienen con las remesas y sostienen al país con más del aporte del 20% del Producto Interno Bruto.

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1: Muchas gracias al licenciado Fernando Castro Molina por habernos facilitado las informaciones al respecto de lo que acontece en materia migratoria. Estimado Radio Escucha, le recordamos, el siguiente 20 de junio del 2026 se conmemora un nuevo Día Mundial del Refugiado. Esta es una conmemoración de todas esas personas que solicitan asilo en un país que no es el suyo por persecuciones políticas, por persecuciones criminales, por diferentes situaciones en las que han debido verse en la necesidad de exiliarse o también como un migrante en una situación característica de las migraciones. El próximo jueves 18 de junio en la Oficina de Derechos Humanos del Arzobispado de Guatemala, ODAG, se llevará a cabo una conferencia de prensa y lectura de comunicado por parte de organizaciones de sociedad civil que trabajan incansablemente por los derechos de la comunidad migrante, refugiada y en tránsito en Latinoamérica. Permanezca atenta, atento en las redes de FEGER y por supuesto del próximo programa del lunes 22 de mayo, pues ahí le estaremos dando a conocer los pronunciamientos alrededor del Día Mundial del Migrante. Asimismo, esté pendiente del programa Mucho de qué hablar del jueves 18 de junio, pues estaremos conversando específicamente sobre la situación del migrante refugiado, no solo en Guatemala, sino en Latinoamérica. Ahora, amiga y amigo, le daremos a conocer el punto de vista de toda esta situación, de todas estas violaciones de derechos humanos que escuchamos en el segmento de actualidad.

Migrante, la postura de la Iglesia Católica, de quienes trabajan en la fe de las poblaciones. La fe católica es de las mayoritarias en el mundo. ¿Y qué hace los agentes de la pastoral de movilidad humana en la región fronteriza mexicana guatemalteca? Recientemente, la pasada semana, se desarrolló el tercer encuentro de obispos y de arzobispos pertenecientes a la pastoral de movilidad humana, agentes de la pastoral de movilidad humana que viven en carne propia, que ven con sus propios ojos y escuchan con sus propios oídos el clamor de los migrantes, ese clamor de piedad, ese clamor de justicia y de auxilio en la frontera. Estamos hablando específicamente de la región fronteriza, ahora entre Guatemala y México. Vamos a escuchar las siguientes declaraciones de la Iglesia Católica.

0: vamos a comenzar con las conclusiones. ¿Qué se concluyó en grupo, en asamblea de todas y todos quienes participaron del encuentro? El siguiente es el comunicado de prensa oficial del encuentro.
1: Tercer encuentro de agentes de pastoral de movilidad humana de la frontera México-Guatemala. Versículo 5 del capítulo 18 de San Mateo. El que recibe a uno de estos pequeños en mi nombre, a mí me recibe. En la actualidad, las condiciones de empobrecimiento, precariedad, desigualdad y violencia sistémica que enfrentan las poblaciones, las migraciones continúan. Se trata de personas y familias en extrema vulnerabilidad, con niños y niñas y adultos mayores afectados en su salud física y mental. Son pequeños que los estados y la sociedad debemos priorizar. En ese contexto, en el que las políticas migratorias, los acuerdos multilaterales y las órdenes ejecutivas atentan contra el derecho humano a migrar. Al mismo tiempo, constatamos que los grupos criminales, las estructuras de trata y las extorsiones en las rutas migratorias se han fortalecido y consolidado.
2: Los grupos criminales han encontrado en el flujo de las personas migrantes una fuente de ingresos sumamente lucrativa, al ser secuestrados, extorsionados, violentados, víctimas de la trata y en algunas ocasiones reclutados. Aunque la frontera cuente con tecnología biométrica para la vigilancia, en la práctica es una zona controlada por quienes ejercen la violencia. Lamentablemente, hemos constatado la limitada o nula acción de los actores institucionales del Estado y organismos internacionales para garantizar el derecho a la protección internacional, negando y en otros casos obstaculizando los procesos que agilicen el estatus migratorio de acuerdo al estado de refugiado del que nuestros estados son signatarios.
3: Deportados y retornados de manera forzada. En la migración inversa están también nuestros hermanos guatemaltecos y mexicanos, víctimas de las políticas migratorias de expulsión del gobierno de Estados Unidos, cuyos procedimientos de deportación les dejan en abandono en lugares de frontera. Después de haberse establecido y sentado bases de futuro en Estados Unidos, experimentan la pérdida de sus condiciones económicas y de vida, involucrando fuertes procesos emocionales, culturales y familiares. Existe una marcada dificultad de reinserción en sus lugares de origen, principalmente para los menores, debido a la falta de flexibilidad en los programas de estudio, la complejidad y costo de los trámites de traducción y regularización de documentos. Situación particular la viven menores mexicanos, quienes con sus familias se experimentan extranjeros en su propia patria.
4: Los gobiernos de nuestros países y de esta región en particular deben hacer un esfuerzo mayor de articulación institucional para hacer frente a las políticas extraterritoriales de odio y xenofobia que se fomentan en los territorios. Deben impulsar programas, proyectos y políticas que privilegien la seguridad en cumplimiento de los derechos humanos y de la protección internacional. La Iglesia y las comunidades, en una labor samaritana, nos comprometemos y hacemos esfuerzos por brindar acompañamiento integral a las personas migrantes, desplazadas, retornadas y deportadas, desde las diócesis, las parroquias y las pastorales.
5: Somos conscientes de que, al abordar su fragilidad y los riesgos que ha vivido, con un enfoque integral físico, psicosocial y espiritual desde la comunidad, Saber construir la identidad y el sentido de arraigo y pertenencia, facilitando la reintegración y esperanza frente a la vida personal, familiar y comunitaria. Hacemos un llamado a las universidades y centros de investigación a fortalecer su aporte teórico, científico y técnico respecto a la movilidad humana, el desplazamiento, el retorno y las deportaciones. Así podrán evidenciar, sensibilizar e incidir en el desarrollo de planes, proyectos y políticas a favor de los migrantes.
6: Obispos, sacerdotes y agentes de pastoral de movilidad humana, aquí reunidos, nos sentimos comprometidos a hacernos prójimos y poner en el centro de nuestra acción pastoral a quienes huyen de sus lugares de origen por causa de sobrevivencia, a quienes hoy están siendo obligados a volver y a cuantos están siendo lastimados en su dignidad al salir a buscar mejores condiciones de vida.
0: De la conferencia de prensa oficial participaron 4 obispos y 2 arzobispos. Vamos a escuchar en exclusiva para la radiorrevista Contacto Migrante y en exclusiva para el noticiero Mayacat las impresiones, cómo se vive la migración desde la ciudad de Tapachula, frontera inmediata con Guatemala. Escuchamos al obispo Luis Manuel López Alfaro.
7: En Tapachula vivimos la situación de migrantes un poco complicado, en el sentido que ahí llegan todos los deportados del país. Hay mucha gente que está regresando. Y el otro fenómeno que tenemos es mucha gente que se está quedando ya ahí a vivir, que está buscando condiciones de vida. Y de repente nos enteramos que hay situaciones de xenofobia. Nos invita una invitación a la comunidad, pues a apoyar, somos hermanos, tanto a los que regresan porque fueron deportados, como a los que ya no pudieron salir y se están quedando ahí en la diócesis. Es importante que tomemos conciencia de la situación complicada que vivimos y pues un llamado a la solidaridad, no vernos como enemigos, vernos como hermanos.
8: Desde la diócesis de Tapachula, ¿cuál sería el objetivo de estar en este encuentro?
7: Bueno, es que el fenómeno migratorio siempre es un fenómeno que va cambiando y es bueno qué vivimos ahora y qué nos toca hacer. Y como he dicho, el nuevo fenómeno es los que están regresando deportados y los que se están quedando que ya no están yendo a Estados Unidos por la situación tan dura que se vive allá. Ante esta nueva realidad, tenemos que pensar qué respuesta pastoral vamos a dar. Y es bueno aquí escucharnos porque juntos vamos buscando caminos de ayudar a este nuevo rostro de la migración que estamos viviendo.
0: Más hacia el noreste del territorio del estado de Chiapas, escuchamos las impresiones del arzobispo de la ciudad de Tuxtla Gutiérrez, Juan Francisco González González.
9: Bien, estamos viviendo este encuentro entre los agentes de pastoral y obispos de las fronteras del sur de México y de Guatemala. Y hemos analizado cómo el flujo migratorio ciertamente se ha reducido en la cantidad, pero sin embargo sigue habiendo posflujo migratorio. Las condiciones de los migrantes de origen siguen siendo precarias, sea por la violencia, sea por el cambio climático, la falta de trabajo, de oportunidades de mejores de vida, y por eso tratan de buscar una mejor estadía en otro lugar. Pero también vemos con preocupación cómo se han incrementado los peligros para los migrantes. Antes el peligro era el hambre y el cansancio. Hoy los peligros se han convertido en algo peores, porque los grupos criminales que de alguna manera se han asentado en estas vías, en estas rutas de flujo de migrantes, ahora buscan en ellos, pues, cómo explotarlos en muchos puntos de vista, económicos o también a veces en otro tipo de abusos, o incluso cooptarlos para que sean pues parte de su grupo, pero de manera forzada. Eso preocupa porque pues, muchos migrantes comienzan su travesía y después pueden perder rastro de ellos y sus familiares después con la angustia de que dónde están, qué pasó con ellos, y el sueño de mejorar sus condiciones de vida se vuelve un drama todavía mayor. Con las políticas restrictivas que en el país de los Estados Unidos de Norteamérica se han establecido, ha hecho que los migrantes ya no fluyan tanto, por tanto buscan estar en las ciudades intermedias, y en México buscan establecerse en Tuxtla, por ejemplo, en Chiapas, en Villahermosa, en Veracruz, en otros lados, aunque también sigue habiendo tráfico de migrantes porque sigue siendo una actividad bastante lucrativa para los grupos, como se llaman, de coyotes, que hacen este tipo de, llamémosle así, servicios. Entonces, se está buscando cómo la dignidad del migrante sea respetada, tanto por los estados, pero que también los estados brinden seguridad a las vidas de los migrantes, para que los migrantes no tengan que arriesgar sus vidas por el deseo de mejorar su vida personal y familiar.
0: A inmediaciones de Tuxtla Gutiérrez también se encuentra la gran ciudad de San Cristóbal de las Casas. Escuchamos al obispo Rodrigo Aguilar Martínez de la diócesis de San Cristóbal.
10: La diócesis de San Cristóbal de las Casas tiene un amplio territorio de límite con varias diócesis de Guatemala, y esto hace experimentar que son canales de acceso de muchos migrantes, no solo guatemaltecos, sino que vienen de más lejos a Chiapas, y estar atentos a ayudarles con sentido humano y sentido cristiano, de que van buscando un hogar, un lugar de trabajo, y que no los rechacemos, sino que los ayudemos a vivir. Porque además también la diócesis tiene migración de sus familias buscando trabajo y hogar en otras partes del país o del extranjero. Y no son extraños, deben ser hermanos. Y al mismo tiempo tenemos ya la realidad reciente de los que son migrantes forzados a regresar, y es importante atenderlos, sobre todo cuando ellos ya se sienten extraños en su propia patria, sobre todo el caso de los que migraron a Estados Unidos, allá son obligados a regresar y los hijos ya son como extranjeros en la propia patria de sus padres. Son situaciones complejas que es necesario atender, y si el espíritu cristiano es atender a los últimos, reconocerlos como hermanos, compañeros de camino, tiene mucho que hacer la pastoral de la movilidad humana. Gracias a Dios, ya es creciente la comunicación y la comunión entre las diócesis fronterizas de Guatemala y las tres diócesis de Chiapas para seguir caminando, y toda esta pastoral de la movilidad humana, conectarla con otros aspectos de la pastoral en el país México.
0: Ya del lado guatemalteco, las siguientes son las impresiones del cardenal Álvaro Ramazzini y Meri, obispo del departamento de Huehuetenango.
11: Un motivo de grandísima preocupación para nosotros los obispos de Guatemala es toda la situación que están viviendo los hermanos migrantes allá en los Estados Unidos, porque realmente hay una persecución abierta contra ellos, como lo hemos visto a través de los medios de comunicación, y luego con las informaciones de los viajes que están haciéndose en aviones contratados para regresar a todos estos hermanos y hermanas. Estamos hablando de más de 25 mil migrantes retornados desde el mes de enero hasta la fecha. y eso nos preocupa. Nos preocupa porque ellos han ido allá para trabajar, para ganarse la vida honradamente. Habrá excepciones, ¿no? Pero es triste que la política actual del gobierno del señor Donald Trump sea una política anti-migrantes. Se están olvidando los norteamericanos. El mismo señor Trump se está olvidando que él también es descendiente de migrantes. Es triste la condición humana cuando nos olvidamos de los que sufren. Por eso estamos ahora aquí en este encuentro en el que reafirmamos nuestras opciones pastorales a favor de los migrantes con los obispos que son, diríamos, fronterizos con nosotros del lado mexicano. El obispo de Tapachula, el obispo de Tuxtla Gutiérrez, el obispo de San Cristóbal Las Casas. Claro, nos faltó ahora, en el caso nuestro de Guatemala, nos faltó también pues tomar en cuenta al obispo de Belice, que también es frontera con nosotros, y estamos aquí presentes tres obispos, el obispo de San Marcos, el obispo del Quiché y este servidor, obispo de Huehuetenango. Así que recen por nosotros para que podamos ser fieles servidores del Evangelio de nuestro Señor Jesucristo.
0: Al sur de Huehuetenango escuchamos ahora al obispo Bernabé Sagastume Lemus, obispo del departamento de San Marcos.
12: Pues estamos reunidos aquí en Ciudad Guatemala, obispos de frontera México-Guatemala, con sacerdotes, religiosas y laicos, para abordar el tema de la movilidad humana. Es una realidad que afecta grandemente a muchos hermanos y hermanas nuestros, particularmente la situación que están viviendo los que han sido deportados, todo lo que implica de las consecuencias por... ya han estado en Estados Unidos, se han acostumbrado a un estilo de vida, ya no se sienten integrados en sus comunidades o aquí pues no encuentran, ¿verdad?, sobre todo trabajo digno, estable. Es una situación bastante difícil que estamos afrontando ahora. Y el objetivo pues es seguir dialogando, compartiendo experiencias, conocimientos y de qué manera podemos dar una respuesta profética, pastoral, a uno de los signos de los tiempos, como es el de la situación migratoria en nuestros países. Como sabemos, en Guatemala hay muchos guatemaltecos pues que no han encontrado acá fuente de trabajo digna, y, o por motivos de violencia o por motivos de cambio climático, de verdad pérdida de cosechas, pues muchos han optado por migrar. Entonces es la finalidad de dar una respuesta profética desde la Iglesia a esta realidad migratoria.
0: Y por último, más hacia el centro del territorio guatemalteco, también recogimos las impresiones del obispo Juan Manuel Cuajucum, obispo del departamento de Quiché.
13: Quiero comentarles por este medio la situación de la diócesis del Quiché como departamento, que coincide con esta ubicación geográfica, la diócesis. Decirles que el departamento del Quiché es uno de los municipios que ha aportado muchos migrantes. La gente ha emigrado principalmente a los Estados Unidos y algún grupo de repente en Canadá. Pero, digamos, es una situación preocupante, sobre todo ahora de cara al fenómeno de las políticas migratorias de los Estados Unidos. Hay varios hermanos nuestros allá en el país del norte donde seguramente buscando mejores condiciones de vida se fueron. La preocupación nuestra en este momento es cómo tratar dos o tres cosas relacionadas con ellos de cara a la situación que están viviendo. La primera es cómo manejar el tema de los retornados, que siempre es un desafío. Segundo, los que están allá pero digamos dejaron sus familias, cómo acompañar a las familias. Y tercero, de pronto, cómo acompañar a las familias o a las personas que reciben las remesas, porque muchas veces se va en consumo, a la cual tiene derecho, pero digamos, de pronto habría que hacer algún tipo de gestión más productivo de cara a esas remesas que los hermanos o las personas mandan a sus familias para que sea más fructífera y que no se vaya en consumo, a modo de que las familias aquí en Guatemala pues pueden hacer algún pequeño emprendimiento y generar mejor ingreso a las familias. Yo creo que estos temas nos ocupan a nosotros como diócesis y ver un poquito en la población estas cuestiones y que nos preocupan y que de alguna manera hay que dar respuesta. Estos días estamos reunidos aquí en el PAPS, aquí en Ciudad de Guatemala, los obispos de Frontera México y Guatemala, Sur de México y Occidente y Norte de Guatemala, para tratar el tema y ver cómo poder hacer esfuerzos de conjunto para acompañar el fenómeno migratorio. Y por otro lado, pues estar al tanto por dónde va el fenómeno. Y pues bueno, yo creo que ahí puedo decir dos o tres cosas también al respecto. Uno es que preocupa la política migratoria de los Estados Unidos, concretamente el señor Trump. Segundo, pues los hermanos allá viven una inseguridad, seguramente. Y tercero, pues nos va a afectar a nosotros como país si estos hermanos son deportados, relacionada con la economía, ya que el aporte de ellos es muy significativo. El año pasado parece que su aporte al país fueron alrededor de 25 mil millones de dólares. Esto ha fortalecido mucho la economía del país y también de las familias. Si no existe esta entrada, pues entrada económica, seguramente tendremos problemas económicos con la población y las familias. En fin, hemos tratado de acercarnos al problema, a este tema que es problemático ahorita, pero al mismo tiempo de ver las posibilidades pastorales de acompañar a este fenómeno migratorio, tanto en Guatemala como en el extranjero.

Este ha sido la emisión esta ha sido la emisión de lunes 15 de junio de 2026 de la radio revista Contacto Migrante. Agradecemos su sintonía, agradecemos su interés en el tema y le invitamos a la reflexión que nos invita Julieta Venegas, a la reflexión que nos invita el licenciado Castro Molina, a la reflexión que nos invita la Iglesia Católica. Gracias por su sintonía, gracias a las radios que nos conforman. Nos escucharemos el próximo lunes 22 de junio, no se lo pierda, a través de su radio favorita. Nos estaremos escuchando. Tenga usted muy buena tarde.

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2: Es la hora 18:04.
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